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1: Y esta va para todas las malosas.

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El mañanero de 107.1, la Z, buenos días, ¿cómo andamos? Feliz lunesito, si es que, pues los lunes son felices, ¿verdad? La neta. Andamos, ahí andamos. Oye, pues bueno, aguas, ahorita en esta hora vamos a regresar con la confesión de la troca. Ay, ¿qué va a pasar? Bueno, ahorita te enteras, buenos días.

son estos corridos? Hasta se me olvida que me levanté temprano. Esta es la ráfaga de corridos. 107.5.

0: buenos días.
1: Ay, flaquita.
2: ¿Cómo andas, flaquita?
1: No, creo que todavía un poquito como... ¿Cómo se dice? Un poquito cruda del fin de semana, la verdad. Oye, Zorrillo, yo estoy pero enojadísima contigo, la verdad.
0: Ay, ¿y eso por qué, flaca?
1: Yo traigo ahorita como... ¿Cómo se dice? ¿Con cuál es la palabra correcta?
2: ¿Cruda?
1: No, cruda, bueno, eso también, pero...
2: Sí.
1: ¿Cómo traigo broncas?
2: Ah, hijo, eso. Andas, ¿y eso por qué, flaca?
1: Porque me invitas al juego de Colombia.
2: Sí, cómo no.
1: Nos fuimos a ver el juego de Colombia el sábado. Y este güey, pues acá, nosotros acá, party, nos pusimos bien happy.
2: Sí.
1: Todos los videos en tu Instagram, en tu Facebook, ahí que pusiste de nosotros, sí. Ahí todos bien happy, bien, pues la verdad.
2: Bien entradotes,
1: No quiero ni decir la palabra, pero poquito borrachos, la verdad.
2: Híjole, no, te digo.
1: ¿Para qué subes eso, Zorrillo? Ahí va haciéndome la ridícula. ¿Tú?
2: No, es que nomás... Andamos cotorreando.
1: Público, raza, amigo, amiga, de esas de que le tuve que mandar textos al siguiente día. O sea, güey, baja esos videos, no seas así.
2: No.
1: ¡Qué vergüenza! Pues...
2: Oye, perdón.
1: Saludos a Yuri, que fue nuestro Uber, ¿eh?
2: Oye, saludos para nuestro amigo Yuri, ¿cómo no? La verdad que sí, oye, se portó muy chido. Saludazo, mi compa Yuri.
1: Y que escuche el programa.
2: Eso es todo, eso es todo. Oye, también fíjate, saludos a todas las personas que nos acompañaron en los controles remoto también, nuestro amigo Jesús.
1: Sí, bien chido.
2: Sí, saludos.
1: ¡Saludos a Jesús!
2: Oye, pues bueno, fíjate, flaquita, nos llegó un mensaje referente. Sí, ¿cómo no? ¿Qué te parece... ¿Qué te parece si lo leo en esta mañana?
1: A ver, va.
2: Dice, yo le escondo la herramienta a mi compañero porque estoy cansado de prestársela. Buenos días, trabajo en la construcción aquí en Austin. Hay un compañero que nunca y trae herramienta. Todos los días me pide mi cinta, mi taladro, mis pinzas, mis dados. Y hasta sabe dónde guardó todo en mi troca.
1: Uy.
2: Dice, al principio no me molestaba porque pensé que eso pasaba, pero ya lleva casi un año igual. Gana lo mismo que nosotros y nunca compra nada porque dice, ¿para qué? Si aquí siempre hay quien preste.
1: Uy.
2: La verdad, ya me cansé. Cuando lo veo llegar, escondo mi herramienta o cierro mi troca para que ya no me la pida. Él dice que soy un mal compañero, pero pienso que si gana su dinero... Ya es hora de que se compre su propia herramienta. Yo estoy mal en esto, hacerlo responsable, la verdad, yo ya estoy cansado.
1: Oye, no entiendo, ¿qué en el trabajo no te dan ahí tu herramienta? ¿Tú tienes que comprar tu propia herramienta?
2: No, en todos los... No, ¿cómo no, flaca? No, eso
1: ¿serio?
2: No se da. No, cada quien tiene que comprar su herramienta.
1: No te la da la compañía.
2: Hay compañías que sí, pero hay otras compañías que no. Entonces, así pasan las cosas de vez en cuando.
1: Bueno, 512-481-1071. A ver, ¿a quién le roban la herramienta? No sé.
2: Sí, la verdad, vamos a ver qué rollo. ¿Te ha pasado eso algo a ti, mi compa? La verdad, es muy común. Gente que anda prestando su herramienta en el trabajo. Buenos días.

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0: Buenos días, esto es el Mañanero de 107.1 La Z.
1: Aquí andamos.
0: Eso es todo.
1: El secreto de la troca.
0: Híjole, este camarada, la verdad que sí, Faquito, está cansado de prestarle la herramienta.
1: Pero es que, mira, Zorrillo, yo la verdad no entiendo mucho eso de la herramienta en el trabajo y de andar prestando. Yo acá pensaba que las compañías, pues, siempre te pagaban tú,
0: no,
1: pues, lo que necesitabas para trabajar, no, o sea, una herramienta. ¿Cómo que cada quien se tiene que comprar lo suyo?
0: Sí, sí.
1: Y luego, imagínate que alguien en el trabajo venga y te quite tus herramientas y luego, o sea, eso no es barato, ¿eh?
0: No, la verdad que no.
1: Eso no es barato. Pero yo no entiendo mucho eso, la política de herramientas.
0: Mira, es que depende. Hay compañías que sí te dan herramienta dependiendo de qué tan cara sea la herramienta. O sea, no te van a decir, hey, compra pues una herramienta que cuesta como $5,000, no. Pero sí de perdida te dice que tienes que tener pues tus taladros, tus cosas así. Pero, digo, ¿dónde queda el camaraderismo? ¿Dónde queda esa amistad entre compañeros, andarnos prestando cosas?
1: Ah, Zorrillo, claro que tú quieres que anden prestando,
0: pues sí,
1: prestando, porque pues
0: todos estamos haciendo la misma chamba.
1: Así agarras nada más tú, Zorrillo, de puro prestar, por eso, ¿ah? ¿Eh?
0: No, mira, lo que yo hago, sí pido prestado, pero digo, hey, ahorita, y lo que empezaron a hacer así, porque yo tengo como otra chamba también, trabajo como electricista, y ya me toman fotos.
1: ¿Tú eres electricista?
0: Sí.
1: Ay,
0: sí.
1: No.
0: La verdad que sí. Era, y entonces,
1: yo no quisiera andar en un edificio donde tú ahí hiciste tú la electricidad.
0: No, mira,
1: me hago un shock de volar.
0: No, meto unos toques por eso. Era, ¿qué te parece? Vamos a regresar con más saludos. Vamos a regresar también esto en tu trabajo. Hay un compa que hace eso. Pide prestado herramienta. 512-481-1071.

0: Y todos andamos bien pilas, la verdad que bueno.
1: Sin pilas, la verdad.
0: Yo creo que sí.
1: Pero feliz lunes, amigo, amiga. Esperemos que pues tengas un poquito más de ánimo que nosotros acá, ¿verdad? Andamos bien dormidos todavía.
0: Pero bueno, así
1: necesito
0: pasa.
1: ¡Más café!
0: Ah, tráiganle más café a la flaquita. Oye, pues bueno, andamos cotorreando ahorita y pensando sobre este camarada que ya no quiere prestar su herramienta en el trabajo. Son cosas, pues, tan comunes. Es que cuando...
1: Tú que me dices que pasa mucho.
0: Pues, ¿cómo no? Mira, de hecho, aquí en la estación pasa también.
1: ¿Cómo?
0: Sí, todos nos andan prestando. Sabes que no traemos los audífonos y pues tenemos que...
1: Ah, es cierto, ¿verdad?
0: Y así pasa, flaquita. O bueno, a veces, vete, que los micrófonos también, o entre músicos también, de que, ay, no está jalando mi cable y luego le pasan cables. Flaca, eso está lo que pasa tan común. Ahora, se me hace
1: sí,
0: mí
1: cierto.
0: Muy mala leche que no le quiera prestar herramienta a este camarada.
1: Ok, pero mira.
0: Sí.
1: Voy a ponerte en el lugar de este compa.
0: Ajá.
1: ¿Tú tienes herramienta, zorrillo, en el trabajo?
0: Pues ya.
1: Ay,
0: no.
1: Ok, entonces no te puedo poner en esta posición.
0: Bueno,
1: porque
0: o sea,
1: tú eres
0: sí tengo.
1: A ver, ¿cuál es la herramienta más así, más, como más cara, más así, bien perrona que puedes agarrar en el jale? ¿Cuál sería? ¿Cuál marca?
0: No, pues dependiendo de las marcas, hay muchos compas que le gusta la Milwaukee, que le gusta DeWalt, todo ese rollo, pero una herramienta
1: bueno,
0: más cara.
1: La que sea, pero imagínate que tú tienes las herramientas así
0: como
1: bien perronas.
0: Como 500 bolas, sí.
1: Eso es caro. Imagínate que tú tienes ahí tu herramienta bien perrona, bien cara, o sea, bien acá la marca más así bien, muy bien perrona.
0: Sí.
1: Y llega un compa y un día te la saca de la troca. Ajá. Sin preguntar.
0: Ah, sí.
1: Y luego te la descompone.
0: No, pues eso me pasó a mí. ¿Qué? Yo fui ese compa.
1: Pues, ay.
0: Sí, pero lo que tuve que hacer.
1: No, yo contigo no aguantarías.
0: No, espérame, maldito.
1: La pagaste.
0: Es que, o sea, yo fui a cargar la pila y la puse a cargar en un lugar donde no estábamos. Me fui al lonche, regresé y ya se la habían robado.
1: Ay.
0: Y esa pila costaba $300.
1: Así cuesta una pila de herramientas.
0: Sí, cómo no, era de esas de las grandes. 389, todavía me acuerdo porque me lo descontó el cheque. Hijo, eso no está. Pero bueno, ahí son las cosas. Compa, hay que prestar la herramienta porque al fin y al cabo, si el compa no quiere trabajar o no puede trabajar porque no le estás prestando la herramienta, el más afectado va a ser tú porque tienes que trabajar doble.
1: No, compa.
0: Es más,
1: tú estás bien, tú sigue ya escondiendo tu herramienta. ¿Sabes? Esto ya no es Amazon Prime, es Préstame Prime para este compa. Sí, no, hombre. ¿Sabes qué? Este compa debería de empezar un negocio ahí en el trabajo, renta de su herramienta.
0: Oh, no me te digo,
1: que
0: flaquita.
1: Que empiece a cobrar, que empiece a rentar la herramienta.
0: Mira, pues oye, sí, no está nada mal. De hecho, hay compañías así. Pero bueno, vamos a regresar ahorita, porque ahí viene la bendición de tu sensei. Regresamos, buenos días.

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0: El mañanero de 107.1 La Z. Y atención, que ya llegó su bendición de su sensei.
1: Oh, my God. Chiquillo. Mira. Nada más que sea buena, ¿eh?
0: Claro que
1: algo
0: sí.
1: Algo bueno para claro lunes, sí, para animar las compitas que van en camino al trabajo este mira, lunes, ¿eh?
0: Mira, una eso buena tiene que ver para que no le echen tantas ganas en el trabajo, especialmente el lunes. Mira, mira, escuchen bien, discípulos. Nunca hay que ser indispensables en el trabajo, porque a la persona indispensable nunca lo dejan descansar. Siempre le andan, hable y hable cuando alguien falta, siempre le cargan el trabajo de los demás, y cuando piden vacaciones a la persona indispensable le dice que no puede ir porque sin ustedes el jale no se hace. Así que pongan mucha atención, porque un verdadero discípulo trabaja bien, pero deja uno que otro detallito para que crean que cualquiera lo puede reemplazar. Porque el hombre sabio no demuestra todo lo que sabe. Solamente demuestra lo suficiente para que lo ocupen, pero no tanto para que no lo exploten.
1: ¿Qué hago? ¿Qué hago? Okay, okay. O sea, haz tu trabajo, pero como lo mínimo, nada
0: ni
1: más.
0: Tanto,
1: o sea, ni tanto ni poco.
0: Exactamente, flaquita. Júdate conmigo, vas a empezar a aprender cosas muy buenas.
1: Ay, sí,
0: sí, sí. Ya regresamos porque viene boletos para que vayas a ver a Don Omar. ¿Quieres saber cómo ganar? Bueno, ahorita te enteras en el mañanero.

0: camino al trabajo. Échale ganas hoy. Hay que, pues hay que agarrar el dinero. Hay que seguir trabajándole, echándole ganas.
1: Oye, la verdad que sí, que trabajen los ricos también, ¿verdad? Nomás los pobres, eso no, se pasan de lanza.
0: Oye, Zorrillo, ¿qué te parece si hasta ahora damos tickets para Don Omar, que así regresa a Austin este próximo año en marzo?
1: Oye,
0: aquí 107.1 La Z tiene tu oportunidad para ganar boletos. Es un registro. Ahorita te decimos cómo poder ganar. Y ahí viene la metida de pata, ¿eh?
1: Ufale, ahora vamos a ver quién la metió, la verdad. Porque esas metidas de pata están medio peligrosas. De hecho, ahí es un
0: tienes,
1: compa.
0: Ahí tienes un mensaje listo, Zorrillo.
1: Sí,
0: pero
1: sí. Regreso. No sé,
0: creo que tengo yo una buena, una mejor.
1: Ah, sí. Vas a ver. Ahora.

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1: Buenos días.
0: Buenos días.
1: ¿Cómo andamos?
0: Híjole, la verdad, pues mira, ahí ando yo. Ando por las calles de la amargura recorriéndolos y ya me traen, es más. No me traen, me llevan, pero bueno. Oye, híjole, nos llegó un mensaje por acá de una
1: Zorrillo.
0: Metida.
1: Quiero introducir una nueva metida de pata.
0: ¡Ole, sí!
1: ¿Podemos dejar ese mensaje para mañana? Yo tengo un compa. Yo tengo un compa que metió la pata este fin de semana. Me gustaría hablar.
0: Ok, está bien. A ver, adelante.
1: Este compa
0: sí.
1: Me invitó a ver el juego de Colombia este fin de semana. Salí con él.
0: Ah.
1: Y nos divertimos mucho. Estábamos ahí con unos amigos. Y este compa es de esos güeyes que se puso happy. Se emborrachó un poquito, la verdad. Y este güey es de esos güeyes que empieza a subir videos en el Instagram. De todos bien borrachos, todos bien happy, haciendo un ridículo. ¡Zorrillo, eres
0: ay,
1: tú!
0: ¿Cómo?
1: Amigo, pero... amiga, ando pero bien enojada. Les voy a decir por qué. Otra vez saludos a nuestro compa Yuri, que nos dio ride, fue nuestro Uber.
0: Saludos, sí.
1: Cuando fuimos a ver el juego en Colombia el sábado, y es
0: gracias,
1: un,
0: Yuri.
1: Sí, escucha aquí el programa.
0: Y a su esposa también.
1: Y
0: a sus,
1: sí.
0: Y dice que tiene ya todo un equipo de fútbol, tiene como siete hijos. Saludazos, mi compa Yuri, gracias por andar aquí.
1: Pero miren, amigo, amiga, el Zorrillo me invitó, y la verdad yo a lo mejor por mensa, ¿verdad? Por tonta, yo no más. Yo, sí, vamos, Zorrillo, vamos a divertirnos. Ok, todo bien, fuimos a ver el juego de Colombia, bien happy, pero Zorrillo, sacas el teléfono y todo empieza, estás igual como el pato, pero en los lives de R3, todo
0: pues
1: ahí,
0: lo aprendí.
1: Todo. No, hombre.
0: No.
1: Pero de esas de que, güey, tuve que marcarte el siguiente día a que bajes unos videos, porque era mucho lo que pusiste en las redes sociales, en serio.
0: No, pues...
1: Y me veía yo bien happy, o sea, tampoco hice nada acá loco, pero, o sea, ¡qué ridículo, Zorrillo! ¡Me da mucha vergüenza!
0: Es que, flaquita, espérame tantito, déjame, me explico.
1: No, déjame, me explico.
0: O sea, sí metí la pata.
1: Y luego, espérame, no he terminado. No he terminado.
0: Hombre, no,
1: ya. Y luego este compa... Luego, si subes ahí videos de pidiéndole dinero a la gente y que necesitas renta y que no tienes lugar donde quedarte y no sé qué tanto, güey.
0: Pues me está dando, no me daba cuenta que ya se está acabando el mes.
1: Pues, y luego tú ahí comprando bebidas para todos, ¿eh? O so de un lugar agarraste dinero, yo no sé.
0: No, pues que andaba ahí con un camarada y me prestó tu tarjeta. Después andaba ahí chido.
1: Metiste la pata, Zorrillo. Metiste la pata.
0: ¿Cómo puedo arreglar esto?
1: Ay, no, si ahorita la pienso.
0: Mándeme un mensaje, mis copas, a través del WhatsApp 512-481-1071. Flaquita, no te...

0: mañanero. Ay, aquí estamos en la metida de pata. Ando pero bien enojada.
1: Ya, con el zorrillo. Pues mira, ¿qué te parece? Trae un cafecito, cositas así. Es que ahora resulta que la flaca se enojó porque la invité a salir a ver el partido de Colombia contra Portugal. Oye, saludos de allá para todos mis compas que andábamos cotorreando. Oye, me la pasé muy bien.
0: Sí, estuvo muy divertido, ¿eh?
1: ¿Ya ves? Hasta ¿ya ves?
0: Estuvo
1: ¿ya ves?
0: Muy
1: acabas
0: divertido.
1: De decir que te pasaste bien.
0: Espérame, espérame.
1: ¿Para qué te enojas?
0: Estaba muy divertido hasta el punto que me levanté el siguiente día y vi todos estos videos en mis redes sociales de yo acá bien, ay, pues bien happy.
1: Sí.
0: Y, ay,
1: pero es que...
0: O sea, zorrillo, no, metiste la pata, ya no vuelvo a salir contigo, porque
1: no,
0: sé
1: no,
0: que
1: no,
0: si
1: no,
0: voy a salir contigo vas a andar poniendo ahí videos que ni me doy cuenta, o
1: no,
0: sea...
1: No, ¿cómo crees? ¿Cómo crees? Ay, yo no ando poniendo videos así. No, no,
0: sí,
1: no.
0: Sí, te tuve, o sea, todavía hay unos ahí. Si los quieren ver...
1: Bueno, sí.
0: Arroba Zorrillo Radio, arroba Flaca Radio. Ahí hay algunos todavía.
1: Sí,
0: pero, amiga, amigo, le tuve que decir al zorrillo que quite, que... ¿Cuántos quitaste? ¿Cuántos videos quitaste? ¿Como
1: unos,
0: dos o tres?
1: Eran cuatro, casi creo que yo recuerdo.
0: Oh, my God.
1: Sí, sí, pero pasó.
0: Oh, my God. Ya no vuelvo a salir contigo, zorrillo.
1: Oye, pero espérate tantito, flaquita.
0: No me puedo, o sea, no puedo tomar cómoda. Todo ahí nada más.

0: pasó con el teléfono en mi cara? Yo ni cuenta, la verdad.
1: Pero mira, tengo otros videos que esos no los has visto también.
0: ¿Cuáles otros videos?
1: Esos no
0: Zorrillo.
1: Los puse.
0: Zorrillo.
1: ¿Qué?
0: No empieces.
1: No. Acuérdate lo que me dijiste tú esa noche.
0: ¿Qué?
1: Yo te pedí ayuda, tú dijiste que sí. Ahora quiero decirte.
0: Ay, no.
1: Ahora quiero decirte, flaca, tú eres una mujer que no va a cumplir su palabra.
0: ¿De qué estás hablando?
1: Yo te pedí ayuda. Yo te pedí ayuda y
0: no.
1: Me dijiste que sí.
0: A mí me dijiste, no me pidiste ayuda. A todos les pediste ayuda. Ahí
1: sí.
0: Todavía siguen los videos en Instagram donde ahí andas pidiendo dinero y renta, no sé qué tanto.
1: Sí, pero acuérdate que yo te dije eso y luego te dijo tu amiga, pues la flaca tiene una recámara extra ahí en su casa.
0: ¿Sabes que la que metió la pata fue mi amiga la que dijo
1: eso?
0: Sí,
1: y tú, tú me dijiste, Zorrillo, hasta casi te ponías a llorar. Y
0: Zorrillo,
1: tú me dijiste,
0: yo te voy a ayudar,
1: Zorrillo, vente a vivir ahí, tengo una recámara extra para ti.
0: Ok, pero yo andaba en un sentido alterado,
1: no
0: estaba ahí yo completamente.
1: Yo conozco muchas personas que han hecho negocios, que han empezado compañías cuando andan pisteando, y entre compadres dicen, vamos a hacer una compañía, y todos hacen eso. Y ahí está.
0: ¿Y para qué te
1: honran
0: quejas?
1: Su palabra.
0: ¿Para qué te quejas? Ya te dejé que te quedaras ahí en el cuarto extra, ¿no?
1: Honra,
0: ya
1: claro.
0: Ya dejé. Ya dejé que te quedaras ahí.
1: Pero
0: entonces, ¿para qué
1: por,
0: me lo reclamas ahorita al aire?
1: Por varios meses.
0: No.
1: Yo nomás quiero decir eso.
0: No.
1: Y por varios meses.
0: Te dije que te podías quedar en el cuarto extra hasta que encontraras un nuevo lugar. No.
1: Sí.
0: Ok, no nada más una noche, pero no meses, Zorrillo.
1: Pues es que no es tan fácil encontrar lugar.
0: No puedo contigo, la verdad. No puedo.
1: Mira, vamos a regresar, ya están llegando por acá más mensajes a través del WhatsApp.
0: Ayúdenme, por favor.
1: 512-481-1071. ¿Cómo es que la flaca me puede ayudar a mí? Está bien ella, ahora. Cumple tu palabra, flaca. Tú dijiste varios meses sin renta.
0: No es cierto, Zorrillo, eso no.
1: Regresamos.
0: Te estoy ayudando como buena amiga, mira.
1: Regresamos con tus comentarios.

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1: Buenos días, estamos aquí con el Zorrillo.
0: ¿Qué hubo?
1: Que metió la pata este fin de semana. ¿Para qué me invitas a salir, Zorrillo? Luego pones videos ahí de mí en las redes sociales, bien happy, bien borracha,
0: mira,
1: bien.
0: Mira, la culpa la tuviste tú, ya sabes cómo pongo.
1: ¿Yo por qué?
0: ¿Para qué te invito, verdad?
1: La verdad, pero bueno. Sí, ahí yo metí la pata diciendo que sí, Zorrillo. Yo salgo contigo, yo me divierto contigo. No sé por qué me confié. Yo pensé que todo iban, no sé, me confié.
0: No,
1: ¿y sabes qué?
0: Hey.
1: Hasta metiste la pata tú tratando de agarrar.
0: Yo sí,
1: una colombiana.
0: Sí, trataba de agarrar una colombiana y la verdad, estoy viendo ahorita los videos más, ¿qué más puse? Es más, de hecho, este video ahorita lo voy a poner en mis redes sociales. Unas muchachas colombianas ahí andaba cotorreando.
1: Tócalo.
0: Mira, nomás para que vean
1: loco,
0: cómo estaba.
1: Loco. Mira cómo va.
0: Colombia. Ah, pues ahí se
1: entonces Zorrillo tratando de agarrarse con una colombiana de bailar le dice, arriba Argentina.
0: Y sí.
1: Y ella, no, es Colombia.
0: No, pues
1: sí,
0: andaba
1: sí,
0: yo.
1: Sí.
0: Andaba cuatrapeado, yo nomás estaba viendo dos copas mundiales que andaban ahí, dije, bueno, vamos a ver qué rollo. Ay, pero bueno.
1: ¿Te pasa, Zorrillo? Oye, ¿qué te parece si ahorita como en unos, ¿qué? 6-7 minutos ya damos los boletos para Don Omar,
0: 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Los registros, ¿cómo no?
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0: días, buenos días. 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
1: Feliz lunes. ¿Cómo andamos?
0: Bien, oye, bien, bien.
1: Ya es momento. 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
0: 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Y bueno, ahorita, flaquita, ahorita vamos a regresar también porque ahí viene el tribunal de la Z.
1: Estoy lista. Creo que hoy en vez de juez me voy a convertir en la licenciada.

0: y dice... ¡Órale!
1: Oye, otra vez se arma el desmadre en la Plaza R3.
0: ¡Eso es todo, mi flaquita! ¡Claro que sí! Mis copas, pendiente, porque ya viene. ¡Vamos a ir todos! ¡México! ¡Un corazón! ¡Una sola alma! ¡Un solo sueño! Más sueño del que traigo yo ahorita, pero bueno... Vamos a jugar contra Ecuador, vamos a dejarlo todo en la cancha.
1: Sí, así es.
0: La selección mexicana. Estamos,
1: oh my God, estoy nerviosa.
0: Vamos a jugar en el Azteca. Cada vez que jugamos en el Azteca nos convertimos en más campeones, la verdad que sí.
1: Oye, pero
0: más
1: sí, campeones. Vamos a estar ahí en la Plaza R3 para que se vengan a apoyar a México con nosotros. ¿A qué horas empieza, Zorrillo? ¿A qué horas abren las puertas?
0: Las puertas, no sé. Creo que las van a empezar a abrir como eso de las 7 más o menos.
1: Bueno, y es entrada gratis, familiar, traigan a toda su familia. Mira, esto es de lo mejor. Todos ahorita ya hemos visto en nuestras redes sociales lo que está pasando en Venezuela. Y mira, 107.1 La Z se está uniendo con AVA, la Asociación de Venezolanos de Austin, para recoger donaciones. Ellos van a estar ahí en la Plaza de Toros R3 mañana, va a funcionar como centro de acopio para la recolección de insumos destinados a las comunidades afectadas. Hay que apoyar, hay que ahorita unirnos todos.
0: Claro que
1: ya he visto todos los videos en las redes sociales de los mexicanos, de todas las fuerzas ya mexicanas llegando a Venezuela a ayudar a apoyar.
0: Claro, claro.
1: Mi compa, amigo, amiga, y nosotros que hacer nuestra parte ahí chiquita para ayudar a apoyar a nuestros hermanos, hermanas latinas. Entonces ahí nos vemos mañana en la Plaza R3, la fiesta más grande, más.
0: Eso sí, la aquí. Más perrona, ¿cómo no?
1: ¿Ya viste a qué horas abren las puertas?
0: Sí,
1: ¿mañana a qué horas?
0: Ya vi, a las 5.
1: 5 de la tarde, ahí nos vemos.
0: A las 5 de
1: con
0: la tarde.
1: Donaciones.
0: Eso es todo, la verdad que sí. Y bueno, muy pendiente también, mi compa, porque ahorita, pues se vienen más premiazazos de neta, más cotorreo, eso y mucho más aquí en el Mañanero. Muy buenos días.
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0: ¡Eso, eso! 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
1: Oye, viene el tribunal. ¿Estás listo,
0: Zorrillo? La verdad que sí, mi querida
1: Flaquita. Licenciado Zorrillo, creo que hoy en vez de ser juez voy a ser licenciada. Estoy lista para pelear mi caso y pues para ganarte, la verdad.
0: Ay, no, pues vamos a ver si se puede hacer eso. Y bueno, también pendiente porque fíjate, Flaca, que en esta hora vas a tener tu oportunidad de que te ganes registros para que vayas a ver a Rubén Ramos, el Gato Negro, en Antons. Así que pendiente para que puedas ganar tus registros. Y también, oye, pues bueno, viene este caso de esa señora que dice que tiene obligación de ayudar a su papá o no. ¿De qué se trata? Bueno, ahorita te vas a enterar aquí en El Mañanero.

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0: ¡Feliz lunes! ¿Cómo andamos? ¡Ándale! Ya me pusiste la camita seria. Así es,
1: ando,
0: tiempo
1: ando
0: para el Tribunal del Mañanero. Oye, nos falta DJ Luis hoy. No tenemos dos licenciados, así que... No empieces a río, amigo, amiga, si nos ayudas, por favor, usted puede ser el juez hoy del tribunal. 512-481-1071, ahí comunícate. Mira, el caso es este. Nos llegó este mensaje, dice así: buenos días, tengo 34 años y vivo en Georgetown. Buenos días, saludos. Mi papá abandonó a mi mamá cuando yo tenía 5 años. Ay, nunca me buscó, nunca me ayudó con un solo dólar y prácticamente crecí sin él. Muchos, ¿verdad? ¿Tú también, Zorrillo?
1: Sí.
0: Qué bueno, mala onda, ¿verdad? Esa fue gacha, fui gacha, perdón. Hace unas semanas me hablaron mis medios hermanos para decirme que está muy enfermo y que necesita quien lo cuide. Aquí no entiendo bien, porque ya no puede trabajar ni vivir solo, ¿ok? Ellos dicen que al final de cuentas sigue siendo mi papá y que todos debemos poner de nuestra parte. Yo les dije que para mí ese señor es un desconocido y que no pienso hacerme responsable de alguien que nunca fue responsable conmigo. Ahora toda la familia me dice que soy un mal hijo y que algún día me voy a arrepentir. ¿Ustedes qué harían?
1: Ay, ay, ay.
0: Ok, yo ya sé qué lado voy a defender.
1: No, primero que nada hay que preguntar si hay herencia o no hay herencia, ¿verdad?
0: Ay,
1: antes que eso.
0: Okay,
1: pero bueno,
0: ya sé cuál lado vas a defender tú entonces. Sí, bueno. Preparo mi caso, ahorita regresamos aquí en el Tribunal del Mañanero, 512-481-1071. A ver, por favor, repórtense, ¿qué harían ustedes?

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1: Estamos en el Tribunal del Mañanero. Mira, el caso es este. Este compa tiene 34 años, tiene un papá que la verdad no estuvo presente en su vida y tiene medio hermanos, el papá ya está enfermo. Y ahora toda la familia, como pues yo creo que a este compa le va bien, porque toda la familia ahora, hey, tienes que ayudar y que todo esto. Pero él dice, oye, pues este señor, que supuestamente su papá es desconocido, el papá nunca estuvo ahí en su vida. Entonces, el caso es así. ¿Qué debería hacer nuestro compa? Yo creo que voy a defender a nuestro compa. Y tú que defendes la familia, ¿verdad?
0: Sí, claro, claro, okay. Claro. Porque primero que nada hay que recordar que es un show familiar. Y aquí la persona que siempre quiere que se unan las familias.
1: Okay, espera. Vamos las damas primero, ¿no?
0: Bueno, pues sí.
1: Exacto. Dale. Aquí va mi caso, mira.
0: Nomás porque me estás dando chance de ir en tu casa.
1: Eso lo platicamos después. Mira, mi caso es este compa de 34 años de Georgetown. La verdad, para mí, el dinero, cuando alguien trabaja duro, mira, esto le pasa a mucha gente, ¿eh? Que la gente, la familia a veces es así, es bien tranza. Ve que uno va bien, ve que uno acá trabaja bien duro, tiene sus negocios acá. Y a veces uno propio, cuando tiene hambre, la familia ni está ahí. A veces uno, los amigos, cuando uno necesita, cuando los amigos a veces ni se conectan ni nada. Luego empieza uno a que le va bien y a veces luego de repente empieza a sonar el teléfono, se empieza a prender. Ah, amigo, ¿cómo estás? ¿Me prestas para esto? Entonces yo creo que aquí es lo mismo que está pasando con este compa, pero con su familia. Como él dice, su papá es un desconocido y claro que es su papá, bueno, biológico, pero él nunca estuvo ahí para él. El papá dice desconocido. Dice que desde los 5 años no está ahí su papá.
0: Pues ni tan y nunca se ha preocupado. Porque hay niños, según los estudios, a los 2 años ya tiene uno conciencia. Entonces ya se acuerdan las cosas. Entonces, que sea
1: Zorrillo,
0: que un desconocido.
1: Eso no es cierto. Déjame, no he terminado.
0: Ah,
1: mi
0: perdón,
1: caso.
0: Sí, es cierto, tu caso es cierto. Perdón. Adelante. Mira. Su señoría.
1: Licenciada hoy, por favor, licenciada flaca. Licenciada flacuchis. Mira, este señor es desconocido. ¿Para qué tienen que? De seguro este compa de 34 años de Georgetown, de seguro él tiene su familia, de seguro él es bien trabajador, de seguro tiene hijos o esposa que tiene que cuidar, que la verdad son la primera familia que se tiene que preocupar por. Este papá es desconocido, no lo conoce. Él nada más saliendo y esta familia de medio hermanos que le está dando carrilla, que le están diciendo que la familia se tiene que cuidar. ¿Qué familia?
0: Pues sí.
1: ¿Qué? 34 años y el papá no estuvo ahí. Desde los 5 años celebrar qué cumpleaños, ayudarle con qué. No, ¿por qué ahora él le tiene que deber a este señor? Desconocido, no quiero decir papá porque papá no fue. No. Resto mi caso.
0: Ahí está.
1: Es un desconocido, no le debe nada.
0: Wow.
1: No importa, que sea papá.
0: No puedo
1: no
0: hacer
1: es papá.
0: Eso. Bueno, ahorita yo voy a regresar para platicarte. Y también, oye, ¿qué piensas tú sobre el caso? Mándanos un mensaje a través del WhatsApp 512-481-1071. Ahí viene el que rescata.

0: buenos días. El mañanero de 107.1 La Z. Su señoría y abogada.
1: Licenciada. Bueno, flaca. Señoría siempre, así que estás en lo correcto.
0: Continúa. Eso sí. ¿Sabes qué, flaca? Nomás porque estás bien guapa, por eso nomás. Mira, ¿sabes qué? Ahora sí. Deme a mí el caso. Adelante. A ver.
1: Bueno, el caso es este. Hay un compa de 34 años en Georgetown.
0: Sí.
1: Su papá, la verdad, se dejó con su mamá desde los 5 años. Ya, o sea, el papá no estuvo en su vida. Ahora el papá está enfermo y la familia, sus medios hermanos y todos, porque pues ahora yo me imagino que este papá, pues tuvo otra familia. Pues le están acá declarando dinero a mi compa que supuestamente debe de ayudar y que la familia siempre se ayuda. Pero, güey, este papá no ha estado en su vida desde los 5 años. ¿El que le debe? Mira, te voy a decir algo, zorrillo.
0: Ya que. Pues más que hablar a mí. Bueno, adelante, flaca. Adelante.
1: Un padre que abandona también pierde derechos. Ahí te la voy a dejar.
0: Caso.
1: Y con eso, pues, adelante, haz tu caso, defiende a la familia pues esta que nada más quiere dinero. A ver, adelante,
0: mira,
1: por favor.
0: Mira, primero que nada, su señoría, querido público que está escuchando ahorita eso, un padre tiene que salir a ganarse el día a día, a ganarse su comida. Okay. Entonces, pues, este camarada se fue, nomás todavía no regresa. A lo mejor, o sea, todavía está ahí, ahora ya tiene otra familia. ¿Cómo sabemos si a lo mejor la mamá ya no lo quiso? Ya no quiso que estuviera ahí él o que llegara así. Ahora, dice, le dio una gran bendición a este camarada. Le dio hermanos, medios hermanos, son sangre.
1: Medios hermanos que nada más están ahí pidiendo
0: pero
1: dinero,
0: son sangre,
1: que ni te conocen.
0: Son sangre. Ay, ¿cuántas veces las personas no van a la iglesia y están, ay, hermanito, ay, hermanita, y ni siquiera son sangre? Ahora, esta persona de aquí son su sangre y ya no lo quieren estar ayudando. Ahora, no puede ser posible que después de tanto año él diga, yo no conozco a mi papá, o nunca lo conocí, que es un desconocido. Pues vete nomás a los ojos, a lo mejor tiene los mismos, tiene las mismas pestañas, a lo mejor tiene la misma nariz.
1: ¡Zorrillo!
0: Es que sí, y aparte, ¿qué le está enseñando a sus hijos? ¿Qué le está enseñando a sus hijos? ¿Que a los padres hay que abandonarlos cuando tengan la edad? No.
1: Pero ese padre, eso, pues, mi abuelo debe de ser de los hijos, no fue abuelo, porque no estuvo ahí, o sea, pues, desconocido, él no estuvo ahí en la vida.
0: A lo mejor andaba de parranda.
1: 29 años se tardó en regresar a la casa.
0: Así, fue por unos cigarros.
1: No. Zorrillo, te pasas.
0: No, mira, ¿sabes qué? ¿Qué piensas tú, mi camarada? 512-481-1071.
1: Bueno, ya terminas tu caso, ya en
0: sí,
1: serio, ya es todo lo que vas a decir.
0: Pues ni cómo defenderlo más. Ya sé lo que
1: bueno.
0: Estoy tratando, pero hijo.
1: Ok, va. 512-481-1071. No hay juez, entonces vamos a pedirle al público, por favor, que escoge el veredicto. A ver, ¿quién tiene la razón? ¿El zorrillo o la flaca? ¿Quién gana este tribunal?
0: A ver, vamos a ver.
1: Voten. 512-481-1071.
0: Uy.
1: Andas mal, zorrillo.
0: No, ¿qué?

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0: truchas, truchas. Aguas que el día de mañana vamos a todos unirnos en un mismo corazón.
1: Ay.
0: Nuestras almas rugen y vuelan alto soñando con levantar la Copa del Mundo. México contra Ecuador.
1: Mañana.
0: En la plaza.

0: Además, no te puedes perder la guerra de bandas con Grupo Nativo contra Banda La Elegida. Esa es mi parte favorita, ¿eh? Se pone el ambiente bien perrón. Es toda una fiesta, es toda una fiesta. Oye, y esa, además, mañana, pónganse truchas, ¿eh? Pónganse truchas. Ahorita ya todos sabemos lo que pasó en Venezuela.
1: Sí.
0: Ya vimos todos en las redes sociales, la verdad, lo feo que pasó allá. Y ahorita no hay que unirnos nada más para el fútbol, para nuestra selección mexicana, pero también para nuestros hermanos venezolanos.
1: La verdad que sí.
0: Mira, la Plaza de Toros R3 se va a convertir en un centro de acopio para recolectar insumos destinados a las familias afectadas para los terrenos que pasaron en Venezuela. La recolección estará a cargo de AVA, la Asociación de Venezolanos en Austin, así que si puedes, trae tu donativo y vamos a ayudar a hacer la diferencia, que sea, hay que hacer nuestra pequeña.
1: La verdad que sí,
0: pequeña diferencia. Ya vi todos los videos en las redes sociales de el ejército mexicano, todas las fuerzas ahí mexicanas llegando a Venezuela a ayudar. Entonces,
1: claro,
0: hay que hacer aquí nuestra parte.
1: Claro que sí. Ahora sí llega los refuerzos de tus amigos
0: de la Z,
1: amigos de Austin. Entonces hay que unirnos, hay que pasárnosla bien. Y fíjate, muchas veces ahí cuando uno anda cotorreando, uno anda pisteando ahí, se siente más rico cuando pues uno sabe ayudar, ¿verdad? Entonces hay que ayudar. Fuerza para nuestros hermanos venezolanos. Las puertas van a abrir a partir de las 5 de la tarde. Entonces, mis copas, mañana allá nos guachamos. Y bueno, hoy ahorita vamos a regresar, Flaquita, porque ahí vienen los deportes. También ahí vienen las buenas, las nuevas y buenas de la Flaca.

0: 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Ahorita vamos a regresar para que te enteres. Ya, para que puedas ganar ese registro. También en esta hora vienen los deportes. Y también...
1: Pero no hay DJ Luis. ¿Cómo tú vas a dar los deportes?
0: Pues ahí tengo muchas cosas que decir del fútbol, la verdad que sí. Y yo también sé de fútbol.
1: No ni puedes decir fútbol.
0: Pues sí. Pero bueno, así que muy pendiente, mis compas, para que te enteres cómo ganar. Y también aguas, porque ahí vienen las nuevas y buenas de la flaca.
1: ¡Au!
0: ¿Qué está pasando? ¡Ahorita te enteras! ¡Buenos días!

0: 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Esto va a ser el domingo 19 de julio, que va a celebrar el lanzamiento de su nuevo álbum en una noche llena de música. ¿Quieres? Pues ganarte este registro. ¿Qué te parece si ahorita en estos momentos, flaquita,
1: manden
0: un mensaje a nuestra cuenta de WhatsApp?
1: Va.
0: Al número, ¿cuál es el número?
1: Es el 512-481-1071, 512-481-1071, el WhatsAppazo número 7.
0: Número 7, me parece muy bien. Pongan su nombre y su apellido, y de esa manera pues se van a poder ganar el registro. Mucha suerte. Y bueno, ahorita también vamos a regresar, porque ahí vienen el segmento que me encanta a mí:
1: las nuevas y buenas de la placa.
0: Eso es todo, la verdad que sí. Aguas, mis compas. Muy pendiente, mis amigas. Es el Mañanero.

0: escuchen esta musiquita aquí en el mañanero.
1: Sí.
0: Es que ahí vienen las nuevas y buenas de la flaca.
1: Ay, ya ando bien pilas. Ay,
0: oye, fíjate, Zorrillo, la buena y nueva que te traigo hoy. Pues mira, me está encantando ver cómo la comunidad aquí de Austin se está uniendo, se están apoyando al otro. Ahorita apoyando a todos nuestros hermanos y hermanas de Venezuela. Horrible lo que pasó allá, Zorrillo, la verdad. He visto en las redes sociales lo horrible que estuvo ese terremoto, pero también he visto en las redes sociales cómo se ha unido la gente, cómo se está apoyando ahorita. He visto los videos del ejército, la ayuda mexicana llegando a Venezuela a ayudarme. Wow. Me hace sentir mucho orgullo de ser mexicana. Y la verdad, aquí en Austin también nosotros podemos hacer nuestra diferencia, aunque sea pequeña, podemos hacer la diferencia.
1: Sí.
0: Ayer estábamos también agarrando donaciones. Estábamos en un restaurante.
1: Ahí andaba Pato,
0: Nakaraemi también.
1: Sí.
0: Fíjate, mañana que vamos a estar en la Plaza Toros R3.
1: Ajá.
0: Viendo el partido, también ahí vamos a estar agarrando donaciones. La recolección estará a cargo de ABA, la Asociación de Venezolanos en Austin.
1: Sí.
0: Mira, aquí es lo que puedes traer, para que te des una idea de lo que puedes traer mañana.
1: A ver.
0: Aguas en botellas, alimentos no perecedores, artículos de higiene personal, pañales, medicinas básicas. Se necesitan artículos de limpieza, cobijas y ropa. Botiquines de primeros auxilios también se necesitan mucho.
1: Oye,
0: más
1: sí,
0: para darte una idea de qué puedes traer mañana. Entonces, mañana todos, cuando estemos con nuestra playera de México, listos para apoyar a la selección de México.
1: Claro.
0: Mañana en la Plaza Oro 3, quiero que todos nuestros compas, todos nuestros radioescuchas de neta aquí de la Z, que lleguen con su donación.
1: Eso
0: listos
1: sí,
0: para apoyar, no nada más a la selección mexicana, pero nuestros hermanos y hermanas de Venezuela, que la verdad ahorita necesitan nuestra ayuda y nuestro apoyo.
1: La verdad, y bueno, mis copas, ya sabes, el día de mañana hay que ponernos todos la verde, y también, pues, hay que ponernos también la del Puebla, o sea, hay que ayudar a nuestros,
0: así es,
1: a nuestros hermanos,
0: así es,
1: venezolanos. Y bueno, fíjate que ahorita también, flaquita, vamos a regresar, porque ahí viene tu compa Zorrillo con todos los deportes.
0: Ay,
1: ¿qué está
0: no,
1: pasando?
0: Ay,
1: ahorita
0: no,
1: te vas a

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0: por favor, ahí pónganme la música esa perrona, ya saben cuál. ¡Eso es todo! ¡Ánimo! ¿Qué pasó? Así no hace DJ Luis, ¿verdad? Miren, saludos. Saludos para mi compa DJ Luis. Ahora me toca decir a mí los deportes el día de hoy. Mira, lo que está pasando en el mundo deportivo es algo muy importante, muy interesante. Para las personas que nos gusta ver las caricaturas japonesas, yo tenía una caricatura que se llamaba Los Supercampeones. Y en aquel tiempo, un jugador que se llamaba Oliver Atom. Entonces, él, en el último episodio, Oliver Atom representa a la selección de Japón y va a jugar contra la selección de Brasil. Desgraciadamente, nunca supe qué pasó porque se acabó la caricatura, pero ahora la vida me está dando una oportunidad de verla otra vez, pero ahora en vivo. El día de hoy va a jugar Brasil contra Japón. Vamos a ver si mis compas van a poder ganar. ¿Qué será? Bueno, vamos a ver. Esto va a ser a las 2 de la tarde, a las 12 de la tarde. Y también después de eso va a jugar Alemania contra Paraguay. Vamos a ver si los alemanes pueden contra los paraguayos. Y en la noche va a jugar Netherlands, que es como los Países Bajos, contra Morocco. Vamos a ver qué pasa. ¿Quién ganará? La verdad, yo no quiero atinarle porque siempre, cada vez que atino, nunca me queda bien. Entonces,
1: ¿sabes qué, Zorrillo? Te quedaron bien los deportes.
0: ¿En serio?
1: Sí, estuvo bien. Estuvo bien, bravo.
0: Ah, qué bueno. Me siento mejor. Bueno, mis

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1: Oye, saludos a todos los que se están conectando ahí en el WhatsAppazo 512-481-1071, que están mandando saludos, están aquí escuchando, gracias. ¡Mua! Besitos a todos ustedes y un saludo para acá para Sara y Adelina.
0: Saludazos, ¿cómo no?
1: Saludazos, ay, están escuchando, besitos.
0: Gracias por escuchar. Oye, también por acá, mira, saludos para nuestra amiga Lupita, gracias por estar ahí presente. Oye, y bueno, ahorita también vamos a regresar, porque mira quién va llegando por allá, vienen más sorpresas. ¿Qué es? Bueno, ahorita te vas a enterar, eso y mucho más, aquí en El Mañanero. ¡Uy!

0: Buenos días, esto es el Mañanero de 107.1 La Z. Y mira por acá, ¿quién anda? ¡Órale!
1: ¡Güerita!
0: ¿Cómo estás? Bueno, pues ya está aquí la güerita, trae muchos premiazos para ti. Fíjate nomás, trae tu oportunidad para que puedas ganar boletos para que vayas a ver a Don Omar. Está el canastazo también.
1: Uy,
0: está
1: bien cargada,
0: Rubén Rama. No, hombre, anda con toda la güerita el día de hoy. Así que muy pendiente, mis copas. Esto es el Mañanero, bueno.

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Amiga la abuelita, saludándote, ¿cómo te va? Muy, muy bendecido lunes, amigo, amiga. Qué gusto poder saludarte en este lunes ya 29 de junio del 26, ya siendo las 10 de la mañana con 4 minutos. Qué gusto, espero que hayas pasado un excelentísimo fin de semana. Y bueno, estés listo para arrancar esa semana con muchas bendiciones, con muchas oportunidades, y te invito para que te mantengas atento porque hay mucha información que queremos compartirte. Vamos por un cafecito delicioso. Recuerda que viene la nota chiquita del café, muchas notas importantes que quiero compartirte y muchas sorpresas. Entérate de qué en un momentito más.

estás, amigo, amiga? Prepárate, feliz lunes. 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Así que muchísima suerte para ti. Feliz inicio de semana. A darle con todo. Y bueno, seguimos. Ya lo sabes, hay que tener un corazón dadivoso para nuestros hermanos venezolanos que están pasando un momento muy difícil. Gracias a todos los que se han hecho presentes en el centro de acopio donde han recolectado varias de la ayuda, y estaremos informándote más donde habrá puntos para que tú seas uno de los que aportan un granito de arena, ¿ok? Seguimos con más aquí en 107.1 La Z.

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semana, manejar con mucha precaución. Hay mucha actividad, mucho movimiento en el área de Kyle para que tengas mucha precaución al manejar. Por favor, mantente aquí en la sintonía de la radio de Neta. Muy, muy atentos y, bueno, pendiente, porque también viene más adelantito tu oportunidad de registrarte para ganar boletos para el concierto de Don Omar. Saludos y buenos días para mi amigo Rubén, para Martín, para Yeyo. Saludos también para mi querido Mocho de Parras, Coahuila, para Edgar, para María. Dice Natalia, hola, güerita, mándanos saludos y mucha atención. La gente de Kyle acá en esta área, mucho movimiento para que manejes con mucha precaución. Así es. Bueno, venimos también. Viene la nota chiquiteando el café. Prepárate, sintoniza, súbele y no te pierdas esta nota que está muy interesante.

mañana, oye, con la nota, la nota de Chiquiteando el Café, que es una nota enternecedora y que nos enseña que, pues, bueno, nos enseña muchísimo que nuestra historia a veces no se define por el pasado, ¿eh? No se define por lo que tengamos el pasado, sino al contrario, y tampoco define nuestro futuro. Así que recuerda, fíjate muy bien, la historia del pasado no define tu futuro. Tú decides cómo cambiar, pero tú decides también y sabes que las segundas oportunidades son valiosas. Y el día de hoy yo quiero hablar de la enternecedora historia de Tsunami. Fíjate que ese es un perrito collie que tiene una historia increíble, ya que en la historia de Tsunami es un perrito que fue maltratado y de ser maltratado se convirtió en un héroe nacional en Venezuela, porque algunos años nadie imaginaba el destino de este pequeño perrito Tsunami. Según, fíjate, hay reportes de que en los medios locales dicen que el noble perrito sufría maltrato y vivió el abandono de una manera muy fuerte, y antes de ser rescatado por personas que de verdad le brindaron esa oportunidad, la segunda oportunidad, la paciencia y el amor, pues Tsunami descubrió su talento y eso cambiará su vida para siempre. Tiene un extraordinario olfato y poco a poco lo fueron preparando para integrar un equipo de búsqueda y rescate, aprendiendo a localizar personas atrapadas en situaciones de emergencia. Tras los devastadores terremotos que golpearon Venezuela recientemente, su nombre se ha dado a conocer y ha dado vuelta al mundo. Entre montañas de concreto escombro, Tsunami ha ayudado a encontrar con vida a varias personas, convirtiéndose en un símbolo de esperanza para miles de familias que esperaban ese milagro. Fíjate que esa historia demuestra que el pasado no define nuestro futuro. Aquel perrito que una vez necesitó ser salvado, hoy se dedica a salvar a otros, y ya llevan como 13, 15 personas. Y la verdad, qué bonito que un héroe no lleve una capa, sino a veces lleva nomás las cuatro patitas y responde al nombre de Tsunami. Eso nos llama a ser conscientes, amigos, de cuán importante que a veces ha habido comentarios de repente de personas que dicen que no salven a los perros y a los gatos, eso no importa, lo que importa son las vidas. No, al contrario, esos animalitos nobles han ayudado a salvar vidas, a rescatar personas de entre los escombros, y la verdad nuestro corazón con nuestros hermanos de Venezuela que están pasando por un momento sumamente difícil. Hay imágenes devastadoras en redes sociales que la verdad conmueven, pero también es hermoso ver tanta unidad de tanta gente que está tendiendo la mano. Oye, y también hay unas imágenes circulando en redes sociales, algunas las compartí, donde van en un avión, pues, todos los rescatistas, y también van a bordo cuatro perritos ya listos para hacer esta ardua labor, que la verdad deja sorprendido a más de uno el amor, la nobleza que tienen estos animalitos. Por eso es importante cuidarlos, no abusarlos, no maltratarlos. Si tú conoces o sabes de alguien que está causando abuso a alguna mascota, algún animalito, hay que reportarlo, hay que ayudarlos, porque ellos no tienen una voz para pedir esa ayuda. Como lamentable el caso, la verdad, a mí me tiene muy molesta y es sumamente vergonzoso el comportamiento de las personas. Y esto lo voy a tomar ahorita Chiquiteando el Café, porque me tomé mi café muy cargado el día de hoy y ando bien cargada de enojada, porque andaban circulando en redes sociales unas imágenes de este fin de semana en Arena Los Pinos, en el GIN, donde pues sabemos que hubo un pleito ahí en pleno luz del día. Se estaban peleando, hay unas mujeres y un hombre andaba en un caballo, al cual empiezan a pelear con el hombre que andaba en el caballo. ¿Y por qué estoy tocando el tema nuevamente? Por el maltrato animal. En muchos lugares ya está penado esto. Está penado y lo pagan con cárcel. Y se ve a un tipo que, la verdad, si yo estuviera ahí le hubiera hecho lo mismo, así lo digo, donde se quita el cinturón y le quiere pegar al hombre del caballo, pero termina pegándole horrible al caballo y se escucha el golpe tan fuerte que le da al caballo. A mí eso, para mí, es indignante. Qué cobardía, la verdad, y qué horrible portarnos así. Por eso, de repente, híjole, por eso de repente no nos quieren, porque tenemos que andar siempre causando problemas y polémica. Hay que amarnos, hay que cuidarnos, hay que respetarnos, sobre todo respetar a los animalitos que no tienen una voz para pedir ayuda o para poderse defender de una manera, pues ahora sí que ellos puedan, pues ahora sí que pedir su ayuda, amigos. Por favor, hay que ser más conscientes.

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iniciando tu lunes con todo en 107.1 La Z, la radio. Neta, se hacen las movidas de la güerita, a moverse, se ha dicho, en pleno lunes, a echarle ganas. Dios te bendiga en todo lo que tengas planeado por hacer el día de hoy, en tu trabajo, en todas las situaciones que tengas el día de hoy. 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Más detalles en un momento más.

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platico que se viene tu oportunidad. Muy feliz lunes, amigo, amiga. 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

0: cosita a través de 107.1 La Z. Así que vamos a ver de qué nos enteramos el día de hoy. Chismosito, ¿cómo andas? Muy buenos días.
1: ¿Qué onda, güerita? Te saludo a tu amigo Chismosito. ¿Qué onda? Feliz inicio de semana para
0: ti. Igual, igual.
1: Oye, güerita, pues te cuento rápidamente que ayer por la madrugada se registró un ataque en México contra el equipo de Memo Garza. Ay, güerita, pues te cuento que durante este altercado se registraron detonaciones de arma de fuego, dejando como resultado a dos de los integrantes de su equipo lesionados. Subieron en el comunicado diciendo: estaremos comunicando oportunamente cualquier actualización de su estado de salud y desarrollo de la situación. Por ese motivo fue que cancelaron la programación que tenían para el día de ayer, 28 de junio, en Chiapas. Avisaron que sería pospuesta nuevamente. Ay, güerita, pues no, hombre, qué lamentable situación.
0: La verdad.
1: Bueno, este fue el chismosito a través de 107.1 La Z.
0: Qué bárbaro, chismosito, te ves muy consternado, un bolillo para el susto, amigo. Oye, sí está tremendo esta información. Gracias, chismosito, por mantenernos al tanto de lo que acontece con las estrellas. Estás en 107.1 La Z, vienen más registros para los boletos de Don Omar. Además, tu oportunidad de registrarte para el canastazo, una despensa de Neta.
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bonito trancazo, lo escuchaste aquí en 107.1 La Z, la radio de Neta. Aquí tu amiga la güerita invitándote para que te reportes en este momento al 512-481-1071. 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

107.1 La Z, feliz, feliz lunes, inicio de semana en esta hora de lonche. Amigo, amiga, te invito para que te mantengas bien enterado de todo lo que acontece. Vienen registros para que te vayas al concierto de Don Omar el 7 de marzo 2027, Muri Center. Y ya arrancó, dieron inicio el partidazo de Brasil contra Japón. ¿A quién le vas? Yo, la neta, pues que gane el mejor, pero me gustaría que nuestros amigos japoneses tuvieran la oportunidad, porque siempre casi son los mismos en el menú. Los mismos. Pero bueno, te invito para que en esta hora de lonche te reportes a través del WhatsApp 512-481-1071. Manda tus saluditos, mensajes de audio, de texto. Y también recuerda que se llega el Pa Llevar Mix con DJ Mario Cárcamo, el sonido a través de la radio de Neta.

107.1 La Z, la radio de Neta. ¿Cómo vamos, amigos? Oye, amiga, amigo, pues prepárate porque viene la oportunidad de registrarte para los boletos de Don Omar, que llega a su presentación al Muri Center el 7 de marzo del 2027. Pero te quiero invitar para que te registres en este momento para un canastazo de Neta. ¿Te gustaría ganarte una despensa cortesía de JD Supermarket 107.1 La Z, que te hacen el mandado? 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Feliz hora de lonche.

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que ahí viene el Pa' Llevar Mix con DJ Cárcamo, el sonido, amigo, amiga, para que te prepares también tu oportunidad de registrarte para que ganes los boletos para la presentación de Don Omar, pero te cuento todos los detalles en un momento más, así que prepárate, acomódate, espero que tu lonche ya esté listo y sabroso para que te pongas a disfrutar de el Pa' Llevar Mix con DJ Cárcamo, el sonido, en unos minutitos, en una rolita más y disfrutas de este mix, así que ponte las pilas para que disfrutes en este inicio de semana, acompañándote tu amiga la güerita a través de 107.1 La Z.

0: llevar mix con DJ Cárcamo, el sonido, amigo, amiga, pero viene un gran premio.
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0: Ahí viene tu oportunidad de registrarte porque la Z, la Red Neta, te lleva a celebrar el 51 aniversario de Antones y vivir una noche inolvidable con el legendario artista tejano Rubén Ramos, el Gato Negro, que llega a Antones Nightclub el domingo 19 de julio para que celebres el lanzamiento de su nuevo álbum. Una noche llena de mucha música, tradición y orgullo tejano. Así que si tú estás escuchando en este momento, mucha atención porque al terminar el mix con DJ Cárcamo, prepárate, amigo, amiga, porque se llega tu oportunidad de que te registres para este gran premio de Neta.
1: DJ Mario Cárcamo.
0: Vámonos, mi querido DJ Cárcamo.

0: sonido, amigo, amiga. Lo consigues en redes sociales, arroba DJ Cárgamo el sonido, Facebook, Instagram, TikTok. Gracias, DJ Cárgamo.
1: DJ Mario Cárgamo.
0: Eso es todo. Oye, pues buena tu oportunidad, amigo, amiga, de que marques en este instante al 512-481-1071. Regístrate para ganar este par de boletos donde se va a estar presentando El Gato Negro en Anton's Nightclub el 19 de julio para celebrar el lanzamiento de su nuevo álbum. 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Así que 512-481-1071. Vámonos con más trancazos de neta aquí en 107.1 La Z.

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Muy buenas tardes, feliz lunes, inicio de semana, amigo, amiga, tu amiga la güerita, ya a la 1:03. Qué calor se ha registrado últimamente, así que esto nos recuerda a hidratarnos bien, por favor, tomar pequeños descansos y no olvidarnos, muy importante, de nuestras mascotas. Darles agüita, tenerlos en área fresco. Fíjate que ayer que fuimos ahí a una ubicación en Pflugerville, donde estaban colectando víveres y todo para nuestros hermanos de Venezuela, estaba una señora con su perrito y la admiro mucho, le mando todo mi cariño y mi respeto para ella porque cargó a su perro como un bebé. Le digo, ay, qué bonito. Dice, sí, es que para que no se queme sus patitas. La verdad, qué importante cuando la gente toma mucho en cuenta que los perritos también sienten. Oye, pues para los que les emociona los partidos de fútbol ahorita del Mundial, déjame te cuento que Japón va ganándole a Brasil por 1 gol, así que aquí reportándote, pero ¿quién mejor que te reporte? En esta hora que los chavorrucos futboleros en un momentito más, para que estés atento. Gran sorpresa, los japoneses van ganándole 1-0 a Brasil, están en medio tiempo, ya van a regresar en ese segundo tiempo. Yo te quiero invitar para que te reportes a través del WhatsApp, mandes tus saludos al 512-481-1071.

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Ahí vienen los chavorrucos futboleros y acaba de anotar Brasil en este momento. Vámonos con más trancazos de Neta.

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nota con los chavorrucos futboleros. Oye, en este momento ya van empatados Brasil con Japón. Y bueno, pero los chavorrucos futboleros van a contar todos los detalles y todo el resumen de los partidos pasados. Es un placer tenerlos aquí, pero recuerda que también te vas a poder registrar para ganarte los boletos para Don Omar. Así que vamos a ir rápidamente a informarte que Don Omar se presenta marzo 7 del 2027 en Muri Center. Pero, chavorrucos futboleros, ustedes que lo saben todo, por favor. Cuéntenos todos los detalles.

0: futbolera.
1: Llegaron los chavos rucos futboleros. Alex y Ramón, agárrate, güerita, porque el round de los 32 llegó con todo. Matar o morir, dramas, sorpresas, eliminaciones que nadie veía venir y partidos que ya están calentando más que el sol de Texas. Vámonos con lo más sabroso de la copa. Eliminaciones, sorpresas. Uruguay, fuera del mundial, sin ganar un solo partido. Corea del Sur, también se quedó corto. Paraguay avanza, pero decepciona. Sorpresas que siguen vivos en el round de los 32. Cabo Verde, debutante mundialista, avanzó invicto. República Democrática del Congo, Sudáfrica. Estos son los partidos relevantes del round de los 32. Países Bajos contra Marruecos, Argentina contra Cabo Verde, Portugal contra Croacia, Alemania contra Paraguay. Sudáfrica quedó eliminado por Canadá, partido que se jugó en domingo. Cuéntanos, Ramón.
2: ¿Qué onda, chavorrucos? Los saluda su amigo Ramón de Chavorrucos Futboleros y aquí les va lo más chusco y viral del día. Pues les cuento que dos youtubers argentinos fueron arrestados por colarse con credenciales vencidas. En el partido Colombia versus Portugal, Benny Mármol y Pato Perrota fueron detenidos tras presuntamente pasar varios filtros de seguridad usando acreditaciones expiradas. La parte más viral, decían que iban como influencers medios, pero terminaron con cargos y veto de los estadios. Y no, hombre, el amuleto viviente del Congo no pudo entrar a Estados Unidos. Michael Cuca Boladinga, superfan congoleño conocido como estatua viviente y considerado una especie de amuleto espiritual por aficionados, fue reportado como impedido de viajar por tema de la visa. La historia se volvió viral porque Congo enfrentará a Inglaterra sin su Lucky Charm. Y en una nota rarita, una vidente aseguró que habría una invasión extraterrestre durante el partido de Brasil-Escocia. ¿Sí? Las redes no han dejado de tirarle carrilla a esa vidente. ¿Cómo la ven?
1: Bueno, mi gente, ya lo saben. Arroba Chavorrucos Futboleros por Facebook, TikTok y YouTube. Saluditos a la güerita.
3: Gracias. Saludos, chicos. Saludos, Chavorruco Alex, Chavorruco Ramón. Qué gusto tenerlos aquí. Gracias por todo ese reporte, pero precioso que le salió. Oye, vamos rápidamente y te cuento, viene el trancazo de Javi Flores. Cuando lo escuches, márcale al 512-481-1071. 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

número 7 al 512-481-1071. Don Omar se presenta en Moody Center, aquí en Austin, el día 7 de marzo del 2027, amigo, amiga. Y aquí tu oportunidad de que te registres para poderte ganar este par de boletos. 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Pero yo voy por la llamada número 7, así que márcale en este instante y manda tus saluditos a través del WhatsApp.

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caliente en la ciudad de Austin, así que a hidratarse bien, a protegerse del calor, tomar pequeños descansos. Tu amiga la güerita a través de 107.1 La Z. Sumamente importante que tomes precauciones. Y bueno, para seguir avanzando en este lunes que es tan calor, que qué barbaridad, Dios mío. Pero bueno, Dios te proteja, te guarde en todo lo que andes haciendo el día de hoy, trabajando, amigo, amiga, echarle muchísimas ganas. Dios te bendiga y te invito para que te prepares porque, ¿qué crees? Viene tu oportunidad más adelantito de que ganes un registro para que te lleves el par de boletazos para Don Omar. También otros boletos más para que vayas a disfrutar del Gato Negro en su nueva producción. Más detalles en un momento más aquí en 107.1 La Z.

Oigan, saludos para toda la gente bonita de Aguascalientes, en especial para Maritza, para Tere y para mi amiga Juanita. Dice, hola, abuelita, ¿cómo estás? Feliz lunes para ti también, Chulaxi. Hace un calor tremendo, la verdad. Así que hay que cuidarnos y te mantienes también bien hidratadito y tomar pequeños descansos. Sumamente importante, no dejes, por favor, a los niños en el carro, ni porque dices, voy aquí rapidito de carrerita a bajar esto. No, no lo hagas, no sabes lo que puede pasar en ese momento que te bajas de voladita. Algo sucede, no regreses por alguna razón. No dejen a los niños en los carros, por favor, desatendidos. Mucho menos mascotas que no pueden ni siquiera pedir ayuda. Por favor, hay que estar bien conscientes que este calor está tremendo. Fíjate que ha habido altos registros de calor, tanto, por ejemplo, Italia, Alemania. Tanto el calor que ha achicharrado algunas cosas así en las calles. Tremendo, hay que cuidarnos, amigos. Y te invito para que sigas en la sintonía de la Radio Neta, porque si viene tu oportunidad de registrarte para que ganes boletos para Don Omar. Además, te cuento todos los detalles del Gato Negro, que tiene nueva producción y te quiere invitar para que vayas y lo acompañes en esa gran presentación. ¿Cuándo va a ser? ¿Dónde va a ser? ¿Cómo puede ser para ganar? Rubén Ramos llega a Antones. Te voy a dar todos los detalles en un momentito más.

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extraño, lo más random. No te lo puedes perder esta nota en un momento más. Algo que sucedió en el Ángel de la Independencia en México mientras las celebraciones. Ay, amigo, amiga, ¿tú qué hubieras hecho? Ahorita te cuento los detalles. Déjame voy por tantita agua porque si no me voy a atragantar con todo esto que te tengo que platicar aquí en la radio neta. Y vengo tu amiga la güerita. Estás en 107.1 La Z. No, hombre, espérate que te cuente.

Vámonos rápidamente con la nota más random ahora que están las celebraciones por todo lo alto, amigo, amiga. Sí, las celebraciones de esta, ahora sí que del mundial. Fíjate que recientemente, en una celebración en el Ángel de la Independencia en México, toda la gente estaba ahí reunida en plena luz del día. No fue a oscurita ni nada, no, plena luz del día. Con unos cielos nublados, pues miles de personas estaban celebrando en las calles. Cuando de repente algo inesperado se registró en alguno de los videos de los aficionados, en medio de festejos, pues fíjate que estaban ahí toda la bola de amigos celebrando, cuando de repente al checar nuevamente el video, se dan cuenta que cuando estaban ahí en el Ángel de la Independencia, en esa gran celebración, pasó desapercibido de la multitud algún objeto, ¿ok? Un objeto. Y así como que todos, esas cosas que nunca te preguntan ni nunca lo checas en el momento, después se dieron a analizarlo. Algunos sugirieron que podría tratarse de algún dron, pero era un objeto así como en forma de disco. Y está muy, muy, muy obvio, muy visible, y no se ve que sea manipulado con inteligencia artificial. Fíjate que muchos decían, pues es que esto puede ser como un dron o algún objeto convencional, pero otros señalaron que su forma y su velocidad hacían muy difícil identificarlo con claridad. Pero pues es más que obvio. Hay muchas personas que todavía no creen en eso de los ovnis, pero otras tantas que si yo estoy entre en medio, no sé si hacerme para allá o para acá. Pero la neta, o sea, sí se ve así muy obvio. Lo curioso es que el avistamiento ocurrió durante los momentos más multitudinarios y festivos, o sea, dejando así como que mírenme, no me importa. Y esto en esos festivos en la capital mexicana, quedando registrado ante cientos de teléfonos que apuntaban al cielo y en esa celebración. Y bueno, no precisamente que estaban apuntando con toda la intención al cielo, sino que están viendo a la gente festejando. Y tú sabes, cuando uno está grabando, pues te quieres ver y se ve el cielo. Pues bueno, esto quedó registrado no en un teléfono, sino en muchos. ¿Tú qué piensas? ¿Tú crees que de verdad pudo haber sido algo así como que, uy, ya no les importó y quieren que los veamos, que sí están aquí entre nosotros? ¿Qué opinas? Bueno, vámonos con más trancazos de neta. Ahí viene mi compa Pato y viene tu oportunidad de que te registres para ganar boletos para que vayas al concierto de Don Omar. Así que mantente atento y a la sintonía de la radio de neta.

Es un gusto saludarte, para mí tu amiga la güerita, y quiero invitarte para que te mantengas atento, atenta, porque viene más información con mi compa Pato en un momento más. Estaremos en la gran celebración del próximo partido de México, el martes en la Plaza de Toros R3, donde también estará la organización ADA, la Asociación de Venezolanos, para seguir ayudando, dando nuestro granito de arena. Y también te puedes registrar durante el show de Pato en un momento más para boletos para Don Omar, para el Gatón.

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Estás en las Rucas del Pato. Buenas tardes, amigo, amiga. Qué gusto saludarte, agradeciendo como siempre. Agradeciendo a nuestro Padre Dios que nos da la bendición de poder saludarte, amigo, amiga. Vamos a regresar con nuestros amigos de Reporte Austin. Manda tu saludo a quien quieres mandarle. También ahí viene ya la pregunta de la hora. Pero mientras tanto, regresamos con Reporte Austin y con tu saludo del WhatsApp, ¿ok? Fíjate que el fin de semana me topé por ahí a varias personas que me dijeron: Pato, siempre mando los saludos ahí a la radio, gracias por pasarlos, ahí a través del WhatsAppazo, muchas gracias. Y pues la verdad que me dio mucho gusto escuchar eso, mis amigos, que hay personas que lo hacen con mucho gusto, con mucho cariño. Me gustaría que empecemos a hacer ese segmento de que seas un locutor desde donde tú quieras que andes y que mandes tus saludos a quien tú quieras, ¿ok? Así que vamos a empezarlo a poner en práctica ya desde hoy. Manda tu mensaje a través del WhatsApp 512-481-1071 y dime: hola, Pato, soy el locutor de Neta y te mando saludos. A quien tú quieras le mandas tus saludos y así nos la vamos a pasar bien chido. Así que te pido que mandes tu mensaje de audio. Asegúrate, por favor, que cuando grabes el audio, obviamente tenga buena calidad, se grabe bien, porque hay veces que tienes conectado, pues tal vez los audífonos, está conectado al Bluetooth del carro, y eso, pues obviamente no permite hacer una buena grabación, mi amigo, mi amiga. Entonces, te pido que cuando vayas a mandar un audio, pues desconéctala de cualquier Bluetooth para que se oiga bien bonito. No te pegues mucho el teléfono a tu boca para que no se oiga, para que no se oiga así, ¿ok? Cuando lo escuches así, y si ya lo mandaste, vuélvelo a escuchar, y si escucha mal, pues vuélvelo a mandar de nuevo hasta que se escuche bonito para que seas un locutor de Neta, ¿ok? Así que espero tu mensaje a través del WhatsApp 512-481-1071. Estamos en las Rucas del Pato, manda tu mensajito. Vamos a regresar con Reporte Austin porque hay mucha

0: Amigos, amigas, es momento de enlazarnos con nuestros amigos de Reporte Austin, que ya están listos para darnos lo último en noticias locales. Adelante, mi querido Mario, buenas tardes, te escuchamos.
1: Muy buenas tardes, Pato, amigos de la Z. Mi nombre es Mario Tapia de Reporte Austin y estas son las noticias más importantes del día. Una persona perdió la vida este lunes tras un fuerte accidente entre dos vehículos en el condado de Williamson. El impacto provocó que un tráiler de 18 ruedas cayera desde un puente hacia la autopista estatal 130, a la altura de Chandler Road. Las autoridades mantienen cerrados los carriles en dirección sur, mientras continúan las investigaciones y las labores de limpieza. Se recomienda a los conductores buscar rutas alternas. En otra información, autoridades del condado de Travis recuperaron el cuerpo de un hombre que desapareció en el lago Travis después de sumergirse y no volver a salir a la superficie. El operativo comenzó la tarde del viernes y concluyó el sábado con apoyo de buzos, guardabosques de Texas y equipo especializado.

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mis amigos. Y la pregunta, pues la neta, yo pienso que a muchos nos ha pasado esto, mis amigos. Ahí le va, la pregunta es: ¿qué es algo que siempre dices, mañana lo hago, y nunca lo haces? A ver, mándanos un mensaje a través del WhatsApp en el 512-481-1071. ¿Qué es eso que dices, mañana lo hago, pero nunca pasa? Por X motivo, porque te levantaste tarde, porque se te durmió el gallo, porque dijiste, nada, tengo flojera, hoy no, mañana. ¿Qué es lo que haces, amigo, amiga? Mándanos tu mensaje de texto, mensaje de audio a través de la aplicación del WhatsApp en el 512-481-1071. ¿Qué es lo que siempre dices, mañana hago o mañana lo hago, y nunca pasa, y nunca lo haces? Vámonos, amigos y amigas, aquí está la música del grupo Mandingo en las rucas del pato. Regresamos con los WhatsApps que ya están llegando. Ya están llegando a través del 512-481-1071. Buenas tardes. Mañana estaremos en Plaza de Toros R3, mañana, para ver el partido de nuestra selección mexicana en las pantallas gigantes. Habrá música en vivo con el grupo Nativo y también la banda La Elegida de Austin, Texas.

dicen que gallina vieja da mejor caldo. 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

0: Inicio de semana, mis amigos, ¿cómo andamos? Gracias. Como siempre, agradeciendo a mi Padre Dios que nos da la bendición de poder saludarte detrás de este micrófono. ¡Vámonos a los WhatsAppazos que están llegando a través del 512-481-1071! Mensaje de texto, mensaje de audio sobre la pregunta que se hizo, mis amigos. La pregunta es, ¿qué es algo que siempre dices, mañana lo hago y nunca lo haces?
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0: Mira, por acá nos están llegando los WhatsAppazos. Dice, hola Pato, buenas tardes. Dice, siempre digo, mañana voy a limpiar el cuarto o la casa porque lo voy a dejar hasta que ya no se pueda más. Dice, hay veces que me gana la flojera y lo limpio ya cuando ando desesperado. No, pues sí. Dice por acá el siguiente WhatsAppazo. Dice, oye, pues, Pato, buenas tardes. Dice, yo siempre digo que mañana voy a ir, voy a levantarme temprano para hacer ejercicio. Y siempre digo mañana, mañana, pero ese mañana nunca llega. ¡Ay, juez! Creo que varios nos identificamos con eso. Dice, yo también. Yo tengo una Chevrolet y tengo 4 años diciendo mañana lo hago, mañana lo arreglo, mañana lo comienzo y nada. ¡Ah, que la canción! No, yo pienso que a muchos nos pasa eso, mis amigos. Mira, por acá nos llega otro WhatsAppazo. Dice, pues yo siempre digo que voy a empezar la dieta porque siempre aparece un antojito y eso me evita empezar la dieta. Dice, soy amante del dulce. Pues cuídese mucho, mi amigo, mi amiga. Cuídese mucho cuando le anda entrando ahí al dulce. Pues dice, mira, Pato, ¿cómo estás? Dice, yo lo que digo es, mañana voy a hablarle a un familiar o a un amigo porque se pasa el tiempo y luego da pena llamar. La verdad, sí, mis amigos. Y luego, la onda es de que a veces le andamos hablando a los amigos o a los familiares cuando andamos apretados, que nos urge. Entonces, ahorita es cuando, hombre, ¿qué tiene? Tómese un tiempecito, márquele ahí a sus papás, a sus tíos, a sus abuelitos, que ya tiene rato que no les marca, márqueles, hombre. Dice por acá, hola, buenas tardes. Dice, yo digo, mañana empiezo una dieta saludable, jajajaja, y nada. Siempre con los tacos. ¡Ay, Pato! No, ya somos dos, amigos, ya somos dos. Dice por acá el siguiente mensaje. Yo siempre digo, mañana voy a arreglar unos detalles de la casa, pero pasa tiempo y no lo hago porque nunca parece ser el momento indicado. No, para todo hay que tomar tiempo, mis amigos. ¡Para todo! A ver, ahí está la pregunta también para ti que acabas de llegar, que acabas de sintonizar. ¿Qué es algo que siempre dices, mañana lo hago, ok? Y nunca llega ese mañana o nunca se llega ese momento y no lo haces. ¡Vámonos! La paisana se aparece, Ana Bárbara. Oye, que la traen en jabón entre tanto chisme también, pobrecita Ana Bárbara. Pero bueno, vámonos, aquí está la trampa. ¿Quién se acuerda de esta rola? Esta es una de las rucas del Pato. Aquí a través de la Z, la Radio Neta. Ahorita vamos a platicar dónde vamos a andar mañana. Mañana estaremos viendo el partido de la selección mexicana.

0: qué gusto saludarte. Gracias por estar en sintonía de las Rucas del Pato. Oye, pues, están llegando más de WhatsAppazos sobre esta pregunta que se hizo, que es algo que siempre dices, mañana lo hago y nunca sale, nunca lo haces, lo dejas a la desidia, ay, mañana Dios dirá, es lo primero que uno pasa por lo que pasa por la mente. A ver, vamos a ver qué dice el WhatsAppazo.
1: Pato, buenas tardes, viejón.
0: Buenas tardes.
1: Papirrin, saludos ahí en cabina, nomás para saludarte, no es para opinar, hijo, para nada más para saludarte.
0: Muchas gracias, amigo.
1: Como siempre, a ti, a la güerita.
0: Gracias.
1: Del programa. Más que me voy a ocupar, chulo, pero ya no te voy a poder escuchar ni saludar hasta mañana, pero échale, aquí te seguimos escuchando mientras se puede, porque ahí anda el patrón.
0: Échale, tú ponte los audífonos y escúchanos ahí en la aplicación, ahí en tu radiocito, échale ganas, aquí te acompañamos. Mañana, mis amigos, estaremos en Plaza de Toros R3. Mañana, señoras y señores, Plaza de Toros R3. Mañana es el día, mis amigos. Mañana la fiesta futbolera más grande de Austin. Mañana nos vemos en Plaza de Toros R3. México se enfrenta a Ecuador, así que los invitamos, vénganse. La entrada es gratis. Y también mañana por ahí, mis amigos, estará la asociación, nuestros amigos de ABA, la Asociación Venezolanos en Austin, estarán colectando, pues ahora sí que lo que se necesita. Ayer, fíjate que ayer y antier, amigo, amiga, hubo mucha recolecta de víveres, de lo que más se necesita ahorita en Venezuela. Obviamente, la gente, pues, de volada atendió el llamado y esto está muy bonito. Vimos llegar gente de muchos países ahí donde estuvimos acompañando a nuestros amigos de ABA y muchos influencers, muchos medios de comunicación estuvieron por ahí también, amigos. La verdad, eso es lo más bonito, cuando lo que te fijas o lo que te enfocas en ese momento es en ayudar, y juntos podemos hacerlo. Así que mañana, mis amigos, mañana es el día en la Plaza de Toros R3. Antes de que usted llegue, por ahí van a estar nuestros amigos de ABA. Ellos necesitan ayuda monetaria porque se recaudó mucho, gracias a Dios, y todavía van a seguir colectando o recolectando. Pero mañana, mis amigos, si tú por ahí traes unos $5, $10, ahí va a estar la organización recibiendo tu ayuda, ¿ok? Ellos van a estar colectando ese dinero. Ahorita necesitan ayuda monetaria para poder llevar, trasladar toda la ayuda que tú, mi amigo, que tus amigos, que tus familiares hicieron el día de ayer. ¿Ok? Así que, pues, te invito a que lo hagamos de humano a humano y que usemos mucho la empatía, mis amigos. Hoy por ellos y nunca por nosotros. Es triste lo que está pasando en Venezuela. Está siendo azotado muy feo por estos terremotos. Se desbordó un río también, explotó una petrolera. Bastante que le está pasando a Venezuela. Oremos mucho por la gente de Venezuela. Que Dios los ilumine. Hay mucha gente todavía que están por rescatar. Hay mucha gente que ha perdido la vida. Entonces, yo te invito, mi amigo. Si no vas a ir a ver el partido y nace de tu corazón llevar una ayudita, te lo vamos a agradecer. Ahí va a estar la organización ABA y muchos hermanos, amigos venezolanos que van a estar ahí recibiéndote con mucho cariño para, ahora sí que, recibir esa ayuda, mi amigo, mi amiga. Te invito, mañana estaremos en Plaza de Toros R3, ¿ok? Yo sé, es un momento difícil porque vamos a apoyar algo del fútbol, de la selección, de México y todo, pero a la vez vemos el otro lado humano, que está un país sufriendo mucho, con dolor. Pues, amigo, te invito para que vayas, dones algo monetario para que toda la ayuda que se recolectó pueda llegar pronto a Venezuela, mis amigos. Sí podemos hacerlo. Hay veces que nos gastamos dinero en otras cosas y el día de hoy te invito para que te prepares para que mañana vayas ahí a la Plaza de Toros R3. Es más, nosotros quedamos como radio estar ahí desde las 5 de la tarde, pero un servidor, tu compa el Pato y la güerita vamos a llegar por allá desde las 3 de la tarde invitándote y recordándote que mañana es el momento para que vayas y hagas tu donativo. ¿Ok? Hay muchas organizaciones que lo están haciendo. He estado viendo en redes sociales que ya están saliendo varios aviones para allá, para llevar ayuda. Obviamente hay compañías de aviones privados que se están prestando los aviones, pero dicen, ok, aquí está el mueble, nada más pónganle gasolina, pónganle el diésel o lo que necesite. Entonces se está ocupando mucha ayuda para todos esos tipos, son muchas organizaciones que están haciéndolo. La verdad, ayer me quedé sorprendido con mis hermanos venezolanos, cómo estaban tan organizados, colectando todo eso tan rápido, y mucha gente que fue de voluntario, de voluntarias, niños que fueron ahí voluntarios. La verdad, Dios se lo multiplique. Hablo por ellos y por toda la gente que está encargada de esta recolecta, mis amigos. Fuerza para Venezuela, y espero el día de mañana, pues, verdad, hoy por ellos y nunca por nosotros, pero uno nunca sabe, mis amigos. Así que manos a la obra, ayudemos a este país que necesita de nosotros. Ya regresamos con más WhatsAppazos aquí a través de la Z.
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0: tardes, amigos, amigas. ¡Estás en las Rucas del Pato! Bienvenidos, bienvenidas, gracias. Oye, por acá están llegando más WhatsAppazos sobre la pregunta. La pregunta es, amigos, amigas, ¿qué es algo que siempre dices, mañana lo hago y nunca llega ese momento de hacerlo? Dice Pato, pues mira, muchas veces yo he dicho, mañana lo hago. Ahorrar dinero porque uno nunca sabe y cuando menos esperas te sale algo inesperado que necesitas gastar. Dice, pues yo siempre digo, ir al dentista y no voy, Pato. Dice por acá el siguiente WhatsAppazo. Dice Pato, yo digo mañana me tomo el día y no lo hago, prefiero ir a trabajar. Eso dice, yo tuve un problema con un tío y siempre dije después le llamo y nunca le llamé. Y un día me llamó él a mí y no le respondí porque estaba trabajando. Dije, mañana le llamo y lo dejé a la desidia. Hasta la semana me llegó la noticia que había fallecido mi tío. ¿Ya ves? Estás esperando a que falte esa persona para poderle llamar y decirle, ¿cómo estás? Gracias a Dios estás bien, qué gusto escucharte, gracias porque existes, gracias a Dios. No, es que a veces, amigos, en serio, no lo tomamos muy así como que nada más yo, primero yo, al último yo, después yo, y cuando quieres ahí, pues ahora sí que hablarle a esa persona, pues esa persona ya se nos adelantó, ya no está, y te duele porque estuvo en ti, que sí pudiste haberle llamado. Dice Patito Paisano, saludos. Dice, yo cortar el zacate. No, mi amigo, te va a crecer ahí una, te va a crecer ahí una arboleda, oye, ten cuidado. No, yo les comparto esto también, mis amigos. Yo también, ahorita estoy distanciado con un hermano y le voy a marcar a mi hermano. Le voy a marcar porque uno nunca sabe, mis amigos. Ahora sí que quiero dar el consejo, pero también quiero ponerlo en práctica, ¿ok? Así que hagámoslo juntos. Yo sé, ahorita más de uno que están escuchando han de decir, pues sí, pues mira, tú estás también en eso y no le marcas. Bueno, hay que hacerlo. Hay que hacerlo, hay que romper con eso porque uno nunca sabe, mis amigos, ¿ok? Y inténtalo, inténtalo. En verdad que te vas a sentir bien después de limar perezas, es lo más bonito, después ahí estar conviviendo y pues de perdido saber que ahí estás, de que ahí estás y que ahí está esa persona. Que esa persona sepa que estás bien y tú también que sepas que esa persona pues aquí anda todavía. Porque cuando menos se acuerda, mi amigo ya no está y ahí anda uno repitiéndose. ¿Para qué? Ahorita es el momento. Yo sé que te está doliendo lo que te dije, mi amigo. Sí, mi amiga, a ti también te está doliendo. Pero ¿para qué le vas a ir a llorar después? ¿Eh? ¿Vas a andarle llorando después cuando ya no esté? No, ¿para qué? Ya va a ser muy tarde. Mejor échale una llamadita ahorita y evítate esas lágrimas, pues, hombre. Esas lágrimas déjalas para cuando estés cortando, pelando cebolla.
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abogados de la Liga Defensora, mis amigos, tenemos información muy importante para ustedes, así que prepárese. También, amigos, amigas, mañana estaremos Plaza de Toros R3 desde las 5 de la tarde, abre las puertas. Por ahí van a estar nuestros amigos de ABA, la Asociación de Venezolanos en Austin, pues ahora sí que tomando la tu donativo, mi amigo, mi amiga, necesitan donación monetaria para poder mandar todo lo recolectado el día de ayer y antier. Y pues para los que no saben, amigos, amigas, pues también ayer fue azotado otra vez, vuelve a temblar en Caracas, en Venezuela, así que mis amigos, este país necesita mucho, mucho de la ayuda de nosotros, así que vamos a ponernos manos a la obra. Ahí los esperamos mañana, Plaza de Toros R3. Por ahí estaremos, mis amigos, los amigos de la Z y nuestros amigos de ABA, que estarán recibiendo tu donativo monetario. Vamos a regresar con los abogados de la Liga Defensora porque hay mucha información que compartir contigo. ¡Vámonos! ¡Le ponemos saborcito a las tardes de la Z! ¡Épale!

0: información, amigo, amiga, que compartir contigo. Y tenemos a la abogada Leticia Valencia. Abogada, buenas tardes. ¿Cómo está? Qué gusto saludarla.
1: Hola, muy bien, buenas tardes, el placer es mío, ¿cómo se encuentra?
0: Muy bien, abogada, tenemos muchas preguntas por acá que queremos entablar con usted, gracias por su tiempo. El día de hoy, pues, hablemos sobre, tengo orden de deportación, tengo opciones, ¿qué podemos hacer o qué no, abogada? Y tenemos la primera pregunta, ¿por qué una orden de deportación previa no significa necesariamente que todo esté perdido para un inmigrante, abogada?
1: Claro, yo sé que muchas personas se autodescalifican ya cuando tienen una orden de deportación, pero hay manera de poder todavía tener estatus legal. Lo importante es hablar con un abogado para ver cuáles son sus opciones. Personas que todavía están en los Estados Unidos cuando tienen orden de deportación pueden reabrir el caso con el tribunal cuando pueden demostrar al juez que ya califican para un alivio migratorio. Si te deportaron y estás afuera de los Estados Unidos y tienes familiares que te pueden pedir, todavía también puedes pedir un permiso de reingreso después de una deportación y aún así puedes obtener tu residencia.
0: Muy bien, ahora, abogada, ¿de qué manera una moción para reabrir un caso puede cambiar el destino de alguien con una pues orden de expulsión, abogada?
1: Sí, claro, cuando tienes una ya orden de deportación, pero estás aquí adentro del país, pero vamos a decir que te casas con un ciudadano o tal vez calificas para una visa humanitaria como la visa U o el VAWA o la visa T, un abogado puede hacer lo que se llama una moción para reabrir el caso, que es donde le pides al tribunal que reabra tu caso para que puedan eliminar la orden de deportación y te puedan aprobar un alivio migratorio. Esto solamente funciona si ya calificas para algo. Los jueces no te van a reabrir el caso si no puedes demostrar que ahorita en este momento tus circunstancias han cambiado y ya puedes solicitar un alivio migratorio.
0: Abogada, ¿qué opciones tiene una persona si la orden de deportación pues se emitió porque pues nunca se enteró de su cita con la corte, abogada?
1: Esto es algo que también suele suceder muchísimo. Hay personas que nunca actualizan su dirección con inmigración y luego el gobierno te manda un aviso de comparecencia diciéndote que estás en procedimientos de deportación y como nunca lo recibes, no te presentas a la audiencia y lo que pasa es que te dan una orden de deportación en tu ausencia. Cuando eso sucede, es importante hablar con un abogado inmediatamente, porque entonces otra vez tienes que reabrir el caso con el tribunal demostrando que nunca te llegó ese aviso para que puedan eliminar la orden de deportación y te den una oportunidad de presentar una defensa. Lo importante otra vez es hacerlo con un abogado de inmigración y hacerlo lo más pronto posible.
0: 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Ahora, abogada, ¿cómo pueden pues las circunstancias familiares extremas o el peligro en el país de origen frenar una orden de deportación vigente, abogada?
1: Claro, bueno, también hay algo que puedes hacer con ICE.

0: Por último, abogado, abogada, ¿qué es una suspensión de la deportación o stay or removal y cómo ayuda a proteger a una familia, abogada?
1: Cuando ya tienes una orden de deportación, pero mandas esto que se llama un stay of removal, suspensión de deportación, ICE no te puede deportar, aunque tengas esa orden de deportación, mientras ese caso esté pendiente. Aquí es donde tienes que proveer muchas razones humanitarias por la cual te necesitas quedar en los Estados Unidos. Cuando tienes un abogado, el abogado te puede hacer argumentos legales para que ICE te deje quedar en los Estados Unidos, aunque tengas esa orden de deportación. Así que no se desesperen, no se autodescalifiquen, hablen con un abogado para conocer sus opciones.
0: Ya lo escuchaste, mi amigo, mi amiga, no dejen su futuro a la suerte, arreglen sus papeles y limpien su récord, es una bendición limpiar su récord, ahora sí que para muchos, y les va a cambiar la vida, ¿es así, abogada?
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0: Muy bien, muchas gracias, abogada, una vez más, amigo, amiga, para cualquier caso de inmigración, accidente o casos criminales, cuenta con la firma unida, la Liga Defensora. 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Abogada, muchas gracias, que tenga bonita tarde y bonito inicio de semana.
1: Gracias, igualmente, buen día.
0: Gracias, amigos, amigas, ya regresamos, ahí viene el cuartito de los pecados, y ahí vienen boletos, entérate para dónde.
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1: Yes. Amigos, amigas, buenas tardes, bienvenidos, bienvenidas, bienvenidos a todos. Gracias por estar en sintonía de 107.1 Z, la Radio Neta. Y pues amigos, el día de hoy teníamos un tema que nos mandaron la semana pasada, para ser exacto el jueves pasado. Pero he estado recibiendo mensajes sobre lo que pasó este sábado en un lugar, un evento en la Arena Los Pinos, que todo iba muy bien, hasta que pues pasó esto, ¿no? Una pelea. Y pues yo no miré exactamente la pelea porque yo pasé por ahí justamente un minuto antes, pasé por ahí. Porque después, al pasar por ahí, yo paso y después me voy a aventarme un taquito de carnitas, porque están muy ricas las carnitas de mis amigos. Ahí el video lo tengo en mi página del Facebook del Pato Radio. Entonces, oigo que dicen los del grupo: a muchachos allá atrás se andan peleando, atención, cálmense. Entonces salgo a asomarme para ver qué está pasando, porque me tapaban las gradas. Y ya traían a 2-3 muchachos para afuera el equipo de seguridad. Ok. El video que puse, mis amigos, en mi página del Pato Radio es para que ustedes comenten. ¿Estuvo bien? ¿Estuvo mal? Muchas personas dicen: está mal la información que estás diciendo tú. Ok. Cuando yo salgo para preguntar qué pasó, yo le pregunto a unas personas ahí: ¿cómo estuvo todo? Dice: estaban molestando a la pareja del chavo que andaba a caballo, al que bajaron del caballo. Supuestamente el muchacho llega pues para decir: hey, cálmense, ok. Esa fue la información que a mí me dan, ok. Y yo veo y correr personas, y el caballo, otra persona que también conozco, lo agarró y dijo: es que lo dejaron ahí, pues yo lo agarro y me lo traigo para acá, no vaya a cometer o vaya a pasar un incidente. Y el chavo, mi amigo, lo agarró y se lo llevó para, lo hizo para un lado. No sé a quién se lo entregó al final porque no miré, pero yo dije: vámonos, porque se va a poner muy feo el tráfico, y pues vámonos, ¿ok? Entonces me pasan el video también y lo comparto, ¿ok? La situación es de que, amigos, en los comentarios dicen: está mal la información que están dando, Pato. Ahorita una persona que conozco me pasó el número también de uno de ellos, de Efraín, el chavo que andaba en el caballo. El punto aquí, mis amigos, es que la neta nos vemos bien mal haciendo todo esto. ¿Por qué no podemos platicar, hablarlo? Oye, si te incomodó que le falté el respeto a tu pareja, pues discúlpame, no fue la intención. Pues uno va al baile y pues si mira a una chava, personas a lo mejor sola, y pues va y se le acerca a hacerle plática. Pero también eso de andarnos peleando ahí, mis amigos, eso ante niños, ante todos, el ejemplo que le estamos dando a las criaturitas. Y ahí en el video vemos un hombre que trae una niña cargada y pues se la pasa a alguien más para, yo creo que a lo mejor, tratar de calmar las cosas. Ok, aquí está el video. Este es el video que yo puse. Ahí se oye donde le dan un fregadazo bien bueno y le toca el caballo. Ahí está otro. Y llega otra persona por atrás y le da el bajón al muchacho. Lo tumban, lo bajan. Ok, entonces, mis amigos, esto, la neta, no nos ayuda. No nos ayuda a todo la situación que estamos pasando. Porque aparte, no nada más este video que yo puse rondaron muchos videos más. ¿Ok? Entonces le he estado tratando ahorita de comunicarme con Efraín. Pero al parecer, preguntando, dicen que hay dos versiones. Hay dos versiones. Amigos que andaban ahí de a caballo, que pues obviamente estaban ahí más cerca, tal vez pudieron ver qué exactamente pasó. El domingo me topé una persona ayer y me dijo, dice, no, qué mala onda cómo trataron al muchacho de caballo. Así que yo invito a las personas involucradas aquí en esto, vamos a aclararlo, mis amigos, sin pelear. No es necesario pelear. Si alguien le faltó el respeto a alguien, pues es momento también de pedir una disculpa, mis amigos. ¿Ok? Porque sí, nos vemos bien mal haciendo todo esto. ¿Ok? Ahora también, según ahí donde andaba el caballo no tenía que andar ahí, por eso les pusieron, les dejaron el ruedo grande para que la gente de a caballo estuviera ahí en el ruedo. Otra información que me pasaron. ¿Tú qué opinas de esto, mi amigo, mi amiga? Si no has visto el video, ahí está en mi página del Pato Radio, pero yo pienso que no es el primero incidente que ha pasado, amigos, como para estar así cuando vamos a divertirnos, vamos a pasarla bien. Me dio mucho gusto saludar a mucha gente, tomarme foto con ellos y ahí entrevistar a algunas personas también, y la pasamos muy bonito. Y hasta cuando pasa esto, pues yo también decido, yo ando conmigo y decido, vámonos, porque esto se va a poner, se puede poner un poco mal. Nosotros nos salimos antes, mucho antes de que se terminara el evento. Ya están llegando mensajes de texto, mensajes de audio. A ver, ¿qué opinan ustedes, amigos? A ver, pícale, Cayito.
2: Con una disculpa no se arregla nada. Si se van a agarrar a golpes de ese, con todo. ¡Ajúa!
1: Oye, este cabrón. ¿Qué fue eso, hombre? No, ya ves. Eso no nos llega a ningún, no nos lleva a ningún lado, pa. La neta. Deja tú. Pues que se den un trompo, pues allá en el monte, allá afuera, ¿no? Pero con arriba de un caballo y donde hay mucha gente, donde hay niños caminando también, yo lo veo un poco mal eso, ¿ok? ¿Tú qué opinas? Mándame un WhatsApp 512-481-1071. Vamos a regresar, amigo, amiga, para hablar más de esto. Estamos en el Cuartito de los Pecados. Repito, teníamos otro tema para el día de hoy, pero hay personas que me están mandando mensajes. Pato, necesitas hablar de lo que pasó el sábado. Amigos, muchos ya sabemos a lo que vamos a divertirnos, pero ¿por qué nos comportamos así, pues, hombre?

0: Estamos en el cuartito de los pecados, amigos, amigas, buenas tardes. Bienvenidos, bienvenidas, gracias. Oye, por acá ya están llegando mensajes de audio. Y vamos a escuchar los comentarios sobre esto, mis amigos. Gracias a la gente que está en sintonía. Vámonos a los WhatsAppazos, mensajes de audio. A ver, pícale, Cayeto.
1: Cayeto, buenas tardes, buenas tardes. No, yo opino que eso está mal.
0: A ver,
1: está
0: amigo. Mal.
1: O sea, uno va a disfrutar, a sacar el estrés y luego para venirte a topar con esos... esas cosas de pleitos, no, no va. Yo la verdad, Patito, yo desde que llegué de Atlanta, tú me conoces, he platicado contigo.
0: Ajá.
1: No he ido a ningún baile porque recién que llegué vi un bronco nononon. No sé si fue en el Coliseo o fue en un rodeo, pero feo. Todos contra todos, ¿y para qué voy a ir? Que me surtan, no, me gusta mucho el baile, Patito, me aguanto. Los cachorros, cuando vino los cachorros me quedé con las ganas, no fui, nomás fui, los saludé afuera a Juanito y a Mico y a La Pa, a Monchi, por lo mismo, cuando viene Lalo Mora igual nomás los saludo, porque la verdad, a los bailes, no me gusta ir a estos bailes de aquí. Yo en Atlanta andaba en todos los bailes, hasta allá hay más seguridad que aquí, y se ve muy mal, y sí, pues que se pidan una, que se busquen y busquen una, pidan una disculpa, porque la verdad no se vale para todo. Uno va a disfrutar, no va a buscar bronca y luego, si hay familia, no olvídate. Y luego, como visto, como está ahorita la situación aquí en todo Estados Unidos, no, ¿qué quieres? Nos vemos más.
0: A ver, por acá me acaban de pasar el número de otra de las personas que estuvieron involucradas ahí. A ver si nos contesta la persona. Obviamente para escuchar, a lo mejor los dos lados tienen una versión, mis amigos. Los dos lados tienen una versión. Bueno. Hello. Buenas tardes.
2: Hello.
0: Bueno, sí. Bueno. ¿Quién habla? Compita, habla el Pato de aquí en la radio.
2: Ajá.
0: ¿Cómo estás, amigo?
2: Ah, bien.
0: Ay, disculpa, tienes un tiempo, estamos al aire y pues me pasaron tu número, creo que fuiste uno de los involucrados del problemita que pasó el sábado ahí en la arena Los Pinos, pa.
2: No.
0: Y pues quería escuchar las dos partes, qué fue lo que pasó. Obviamente no se trata de amarrar navajas ni nada de eso, al contrario, se trata de llevar esto en son de paz, ¿ok? ¿Tú estuviste ahí, pa?
2: ¿Cómo?
0: Sí. ¿Me puedes explicar un poquito qué fue lo que pasó, brother? Si tienes tiempo, si está bien contigo, pues estamos al aire también.
2: Pero espero que estamos trabajando, ¿viste? Y no me vas a gustar mucho aquí en el teléfono.
0: No, ok. No, también, te entiendo, te entiendo, no te apures. Gracias por tomar mi llamada, compita. Gracias, no quiero decir tu nombre y mejor así nos la llevamos para no meter en problemas a nadie.
2: Sí, sí, están aquí, claro, la reina aquí, los patrones, y no dejan. Mucho
0: tiempo. Bueno, ¿me podrás tomar la llamada más tarde?
2: ¿Simón?
0: Sí, para poder platicar un poquito de esto, carnal.
2: Ok.
0: Ándale pues, amigo, gracias por tomar la llamada, cuídate mucho. Ahí está, mis amigos. Bueno, el otro muchacho no ha contestado, me dieron el número del otro chavo y no ha contestado, pero al parecer uno de ellos estaba involucrado en eso. Dice, las peleas están mal y más en los bailes, si no saben tomar, no vayan y quédense en su casa. Los eventos no son el problema, son la gente que no sabe controlar su vicio, es lo que están diciendo por acá. Muchas gracias, mi amiga. Dice por acá el siguiente mensaje, dice, pura gente ruidosa, tristemente, ignorantes, porque animalitos... Y por eso les manda el departamento y se los lleven y luego lloran. A ver, siguiente mensaje de audio. Escuchemos.
3: Estimado Pato, buena tarde para ustedes en cabina, buena tarde para su público en general.
0: Buenas tardes.
3: Oye,
0: amigo.
3: Pato, voy a hacer un comentario, yo aquí te está escuchando esto rapidito y es en general porque, pues, seamos honestos, algo que se mira muy cotidianamente en la actualidad en eventos masivos, en bailes, en todo. Y pues tal vez no te agrade todo el comentario, pero seamos honestos, sí influye, lo queremos aceptar o no, sí influye el hecho de que con la nueva generación estos nuevos estilos, nuevos ritmos, todo, visiten a todo esto, la verdad. Y te voy a dar un ejemplo muy claro. Solo está la canción que dice que traigo un kilo de puritita blanca, que si me pongo las pilas lo chupo en tres días y que no sé qué, y otra sé que dice que se abren las puertas del infierno y que no sé qué, y que otro por ahí que trae el Pascual en la bota y que no sé qué cosa. Digo, seamos honestos, quiéramos que nos influye en las personas que en la actualidad pues no se dejan influenciar fácilmente por otras personas, y que pues seamos honestos, ya andan esos, y no digas que no, porque la realidad es que en la comunidad se mueve cantidad de sustancias prohibidas, y no nos hagamos que no es cierto, porque y no te lo has visto por ahí. Y digo, y personalmente digo, ¿para qué meterte en problemas de ese tipo si hasta estarte contaminando tú mismo, mirando videos, cómo termina la gente, los problemas que te mete, lo que te ocasiona legalmente? ¿Para qué andar con eso? Ahora, otra cosa, una motivación por ahí. Hay cierta persona por ahí, una motivación que dice que después de las 3 de la tarde lo hago solamente para los dogis, ¿eh? Digamos, solo eso mucha gente lo hace, y seamos honestos, muchos canijos se me ha tocado ver.
0: Sí.
3: Muchachos que andan trabajando con nosotros, ¿cómo saliendo de trabajar? Pasan a la tienda, agarran sus cervezas y van en camino tomando. Seamos honestos, o sea, hay que respetar, hay que ponerse a pensar en las vidas que exponemos. De igual manera, en esos eventos, la persona que anda toda alterada por sustancias hace un relajo por ahí, avientan botellas, y me ha tocado ver cómo personas así, en plena pelea, avientan objetos, sillas, todo, y las lamentablemente las tienen a personas que ni cuentan con ese asunto. Sí. Pero en fin, creo que también tenemos que tomar en cuenta eso, que pues ahora si no promover tanto ese tipo de cosas y pues crear más conciencia nosotros mismos y pues también saber inculcarle más valores a nuestros hijos, pero en fin, es un punto de vista. Buenas tardes.
0: Gracias, amigo. Bueno, yo te voy a decir esto, todo depende de quién lo consume, cómo lo consumes y todo, ¿no? O sea, en el aspecto de la música, en el aspecto de el dicho que se dice, ¿okay? Pues, o sea, nadie le estás poniendo un cohete en la cabeza para, hey, haz esto, ¿verdad? Porque no es así. Es depende de cada uno, ¿okay? Cómo quieras llevar tu ritmo, ¿okay? Te voy a ser honesto, yo trabajando en clubs por muchos años, y hay personas en diferentes eventos que me han ofrecido cosas que no, yo, brother, a mí me pueden hacer una prueba de sangre y nunca ha pasado eso por mi vida, por mi cuerpo, ¿okay? Porque yo no lo permito, porque yo no lo quiero, yo no quiero ese tipo de sustancias en mi cuerpo, ¿okay? De que me he tomado una cerveza, no digo que no, sí me la he tomado. Un trago de vino, un trago, un tequila, sí me lo he tomado, no digo que no. No soy un santo, ¿okay? Pero todo depende, está en ti, mi amigo. Está en ti, en cómo tú te portes, está en todos cómo nosotros podemos llevar también pues ese mensaje que tú acabas de decir, ¿ok? No nada más está en uno, ni nada más está en medios de comunicación, está en todo, está en ti como persona, qué tan buen ser humano quieres ser, ¿ok? Vamos a las llamadas que están llegando. Buenas tardes. A ver, buenas tardes.
4: Buenas tardes, Pato.
0: Buenas tardes, amigo, ¿cómo estás?
4: Bien, aquí. Oye, no te hablo para ninguna promoción, nada. No estoy hablando porque me encontré una cartera y quería ver si salía por ahí el dueño.
0: Ah, okay. ¿En dónde te la encontraste, amigo?
4: Ah, ¿dónde se la encontraron?
5: Ahí en la orilla del 83.
4: Del 83, a la orilla del 83 y por... No se acuerdan bien, es que se la encontró un camarada, pero no querían hablar, les da miedo.
5: ¿Cómo se llama? ¿Por la encontraron?
4: Pues mira... No, el nombre no, se llama Eugenio Joel Garafalo Sánchez.
0: Okay, bueno, hasta ahí, igual también te invito, si quieres traerla aquí a la radio, las oficinas están abiertas de 8:30 a 5:00 p.m, puedes traerla aquí, y si alguien sale por ahí, el dueño, el propietario, pues que venga y la levante aquí con la recepcionista, okay, nada más pues voy a decir que la honestidad está en ti, estamos hablando de eso también, el como te la hayas encontrado, pues tú tráela, pa. Y que llegue a la persona, okay,
4: no,
0: que es.
4: No tengo nada espacial, sino mejor que viniera él, si pudiera.
0: Bueno, lo que podemos hacer entonces, mándame un mensaje de WhatsApp con tu número, con tu información, y si sale una persona, el dueño, pues de volada te lo hago saber, ¿te parece?
4: Órale, ya está.
0: Órale pues, amigo, gracias. Vamos a regresar para hablar más de este tema, mis amigos. Están llegando muchos WhatsApp para hablar sobre esto. Hay mensajes de texto, mensajes de audio. A ver, Cayito.
6: ¿Qué dice mi pato? Saludos de su compa Rodolfo Solís.
0: ¿Cómo anda, mi amigo?
6: El amante a las carreras.
0: ¿Cómo anda, mi amigazo?
6: Cualquier tipo de pelea en cualquier evento familiar, o donde haya familias o donde no haya familias está mal.
0: Sí.
6: Y más si nos damos dando de catorrazos entre nosotros mismos, mi pato.
0: Sí, pues.
6: Está mal. Cualquier evento donde hay familias no debe de haber ningún tipo de violencia. Hay que cuidarnos, raza, uno con los otros.
0: Hay que cuidarnos
6: nosotros mismos. Saluditos para todos, mi raza. Saluditos para todos. Y arriba las carreras de caballos, mi raza.
0: Ándele.
6: Todo tranquilo, mi raza. Todo tranquilo.
0: Hay que llevarnos
6: ánimo
0: la...
6: al cuadro.
0: Ánimo al cuadro, viejo. Hay que llevarnos la calmada. Hay que llevarnos la calmada, mis amigos. Igual, digo, ha pasado cuando andas en un evento y pues te llegas a tropezar y puedes empujar a una persona, pues discúlpame. O sea, lo único que puedes hacer, disculpa. Y pues la otra persona te pone el brinco. Güey, ya te pedí disculpas. ¿Ok? Y pelear contigo, no quiero. ¿Ok? Piénsale bien, piénsale dos veces, tres veces, porque es bien fácil echar golpes, amigos. ¿Ok? Pero no te pones a pensar en las consecuencias. Ya regresamos con más.
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1: Vamos a regresar con más WhatsAppazos que están llegando, mis amigos, después de esta rolita. Buenas tardes.

0: Amigos, amigas, estamos hablando sobre el incidente que pasó este sábado en la Arena de los Pinos, amigos, amigas. Gracias a la gente que está mandando sus mensajes. Opinión. Obviamente, tratamos de hablarle, pues, a una de las personas que estuvieran involucradas, ¿ok? Porque al parecer en los comentarios del video que subí dicen que la información que estoy dando que no es, ¿ok? Vamos entonces a ver qué pasó, ¿ok? Dice Patito Paisano, ese señor dio buen consejo, pero también tiró la piedra, ¿eh? Pero cada persona es responsable de lo que hace, tan, tan, tan. Exacto, él lo dijo, cada persona, y es lo que yo también estoy diciendo, nadie va a venir a ponerte un cuete para decirte hazlo, ¿ok? Depende de la persona. Y me volvió a mandar mensaje, dice Pato, si estás de acuerdo que los medios de comunicación pueden influenciar en opiniones y criterios de otros. Dice, ¿verdad? Saludos cordiales. Amigos, por acá nos están llegando otro WhatsAppazo. Dice un mensaje de audio. A ver, escuchemos, por favor, Carito.
1: Hola, Patito, buenas tardes.
0: Buenas tardes.
1: Está bien mal esto de que vayan a los bailes a causar problemas. Muchas veces no tenemos chance de salir entre la semana, y el día que salimos no falta el tipejo, la persona que va y no sabe ni controlarse, no sabe ni con cuántas dicen gordas te llenas, toman de más y luego ya andan buscando problemas. Si no saben tomar, no tomen. Si no se saben controlar, no salgan. ¿Para qué van a arruinarle el día a los demás?
0: ¿Cierto?
1: O sea, ¿qué necesidad? Ahora, como dice el compito ahorita, como están las cosas, como está el hielo por ahí, muchos no traen ni papeles y andan manejando borrachos, salen a buscar problemas. Quédense en la casa mejor, enciérrense. Tienen ganas de soltar fregazos, péguenle a la pared. Pero no salgan a arruinarle el día a los demás o a meterse ellos mismos en problemas para que luego ya andan batallando para salir. Está bien, canijo. Yo por eso ya casi no ando en la calle, porque no me han tocado ver varios pleitos y sí te quedas asustado. Más uno de mujer, ¿verdad? Se asusta.
0: Sí, claro, ¿no? Y ahí vimos en el video que mujeres también se estaban peleando, mis amigos. La verdad, si uno como hombre nos miramos muy mal ahí peleándonos, imagínense, mujeres, por favor. Siguiente WhatsApp.
2: Pato, ¿dónde tienes el calladito ya para que le cuelgue a ese camarada?
0: No, déjalo que se exprese, déjalo.
2: Como que ya te quiere involucrar, pero
0: No.
2: Lamentablemente
0: cada quien. Es el pensamiento de él.
2: Somos conscientes de lo que hacemos. Bueno, en mi persona,
0: claro,
2: pienso que somos conscientes de lo que hacemos, cosas buenas, cosas malas.
0: Correcto.
2: Así que no vengan que a Chuchita la bolsearon, o que porque una canción con lo que dicen.
0: Sí, claro.
2: Tampoco porque dicen, aviéntate en el pinche puente, te vas a aventar, Pato. No, ¿verdad?
0: No, pues claro que no.
2: Cuélgale a ese camarada.
0: Le pegaste al clavo.
2: Algo, o calladito. ¿Dónde está el pinche zorrillo? Ese zorrillo se encarga para colgar a toda la raza.
0: No, está bien.
2: Saludos, Pato, pero no le echen la culpa a nadie.
0: No, claro, exacto, no hay que echar la culpa a nadie. Por eso este tema yo no lo quería traer y varias personas me están mandando mensaje, pero no lo quería traer a la mesa, mis amigos, porque cada quien es responsable de sus acciones, como lo acabas de decir tú. Ahora, hay canciones que a mí no me gustan, brother, ¿ok? Por el contenido, por lo que dicen, lo que sea. Yo no las traigo en mi carro. Yo no las consumo. Yo consumo las canciones que a mí, el Pato, me gustan. ¿Ok? Pero no puedo decir, porque hay una canción que ahorita está pegando, tiene éxito y todo, la radio no la toque. ¿Ok? Sí. La radio trata de eliminar las malas palabras en las canciones. Sí, eso sí. ¿Ok? Siguiente mensaje, por favor, Caito, dice Carlos Cerritos, mi número. Ah, el que se encontró la cartera, ya me mandó acá su información. Si alguien perdió una cartera, mis amigos, por favor, mándenos un WhatsApp, porque aquí está la persona que se la encontró. Ok, siguiente mensaje, dice por acá el mensaje de texto. Dice, Pato, esa señora ya anda borracha. ¿Cuál señora, hijo? ¿Cuál señora? Dice por acá el siguiente mensaje, dice, parecen esos montoneros las llenas. Ok. Dice por acá el siguiente mensaje, dice, Pato, yo miro muy mal eso que pasó. Yo miré el video ayer domingo en la mañana y me dio tanta tristeza ver a mujeres peleándose y en medio traían niños. Ahora no entiendo por qué ese hombre arriba del caballo lo bajaron. Por algún motivo lo bajaron y lo trataron así. Pero ¿por qué pegarle al animal? Sí, no, pues no. Es por eso que aquí, mis amigos, estamos tratando de contactar a las personas involucradas. No me contestó. Uno sí me contestó, está trabajando. Pero, bueno, le dije que si me tomaba la llamada más tarde, dijo que sí. ¿Verdad? Porque hay personas que están comentando en ese video que la información no es la que yo estaba diciendo. Y es algo que a mí me compartieron personas que estaban ahí. Yo todavía estaba ahí, yo no miré la pelea porque yo me estaba aventando unos taquitos de carnitas bien ricos de mi amigo, ¿cómo se llama mi amigo el de las carnitas? Hombre, qué ricas carnitas, jefe. Esas carnitas estaban espectacular, esas carnitas, jefe, la verdad. Me gustaron mucho. Por aquí le tomé la foto y bueno, yo me estaba echando unos taquitos de carnitas ahí, mis amigos. Ya cuando ya nos veníamos, dije, vamos, andaba con mi hija, le dije, mija, vamos a un taquito de carnitas y ya nos vamos. Dice, no, mejor toma agua. Y así, le dije, ándale, tengo hambre, un taquito de carnitas. Y ya, lo que llegamos ahí, que las carnitas y que esto y que el otro. Y ya nada más escuché que el grupo dijo, no sé, esos que andan allá atrás, no se andan peleando. Creo que fue la única pelea, mis amigos. Entonces, yo trato de salir a ver porque no me dejaban ver las gradas, ¿ok? Y pues trato de salir para ver qué estaba pasando. Y ya llevaban a una persona, un chavo flaquito, ya lo llevaban, pues lo iban empujando, le daban para afuera, ¿ok? Y ya viendo el video que me comparte la persona que estuvo ahí y la persona que miró todo, viendo el video, era el chavito al que llevaban a punta de empujones, era el chavito que bajaron del caballo. Y dije, ah, caray. Entonces yo tratando de armar todo eso y ya viene una persona y me dice, es que el caballo lo dejaron allá y pues no lo puedo dejar así, viene y lo agarra, ok, y la otra persona me platica, es que estaban molestando a la novia del muchacho que estaba en caballo. Ah, eso fue lo que yo dije en el video, ok. Entonces hay comentarios que dicen, ¿de dónde sacas esa información? Así no fue, ok. Entonces dije, vamos a hablarle a las personas para aclarar, ¿verdad? Y del grado también de que solucionar esto, y pues una disculpa también a todos y a la gente que estaba ahí también, si es que se puede, ¿ok? Porque la neta, pues no está chido ir a un evento, hay gente que pagó mucho dinero y pues para que se le arruine la vida así o el momento, o imagínate estarte cuidando de a ver a qué horas te llega el golpe, pues tampoco, ¿no? Entonces, mis amigos, hagamos conciencia más que nada. Usted sabe, usted, lo que usted hace. Si usted hace cosas buenas, tiene consecuencias. Si hace cosas malas, tiene consecuencias. Entonces, recomendación. Cuando vayamos a una fiesta, mis amigos, no vayamos a aguadar la fiesta, mis amigos. Al contrario, vamos a divertirnos, vamos a pasarla bien, ¿ok? Y esto aplica en todo, en bodas, en quinceañeras, en cualquier fiesta que nos inviten. Aplica para todo, mis amigos. En serio, porque es feo de que hay personas, por ejemplo, en bodas, en fiestas privadas, que vienen planeando su evento por mucho tiempo atrás, ¿ok? Nada más para que llegue Chuchito, Chuchita, y la quiera hacer del valiente ahí, ¿ok? Y aguadar la fiesta. No, mis amigos, no se vale. Eso se llama aguafiestas y esos no son bienvenidos a las fiestas, ¿ok? Así que, por favor, piénsele bien, amigo, amiga. cuando vaya a ir a un evento, si usted, alguien lo empuja, si la persona le pide disculpas, si viene y te da un golpe, pues oye, cálmate, ¿qué traes? Vamos a hablar, vamos, o sea, defender, está la autoridad, ¿ok? No te dejes tampoco, pero no empieza a ser el problema más grande, en serio. Ok, vamos a arrancar el Traffic Mix, mis amigos. Buenas tardes. Arrancamos el Traffic Mix presentado a ti por Michelob Ultra. ¿Quieres seguir hablando del tema? Adelante. ¿Quieres mandar saludos? Manda tu saludo a través del WhatsApp. Número de WhatsApp 512-481-1071. Manda tu mensaje, manda saludos. ¿Dónde vas? ¿Dónde vienes? ¿Dónde andas? ¿Saludos para quién? Dice Pato, dice, yo fui a ese evento, dice, yo estaba desde las gradas mirando cómo se agarraron, hasta un elote les aventé para que se alivianaran, hijos. No, hombre, no, tampoco, no lleguemos a ese grado tampoco, mis amigos. Si el problema no es contigo, ni te metas, porque ves que al que se mete es al que le lleguen más gachos los golpes. Aguas, aguililla desde chiquilla. Vámonos.

0: 61-1-0-7-1. Amigos, amigas, mensaje de texto, mensaje de audio. Pícale, Gallito, pícale, pícale. A ver.
1: Patito, Patito.
0: ¡Mande!
1: Y esto va incluyendo a lo de la radio.
0: Ajá.
1: Pero pues, han pasado varios pedos. Yo, hace poquillo pasó algo, no recuerdo en qué evento, que varios fueron sin gas, de a gas, como dicen, sin gas. Y hubo un desmadre también. Yo pienso que también la radio debería de, porque fueron muchos invitados, o sea, con boletos gratis. Uh-huh. De la radio. Y hay que eliminar ese tipo de persona. Porque igual ya ves, hasta te la andan tirando de lo que dices, que después de Laguna del Agua para los doggies. O
0: sea, es parte del show, mis amigos.
1: Doggy que quiera.
0: El que quiera pistear, que claro, quiera agua, claro.
1: Porque no los obligas.
0: No, a nadie.
1: Si agarran nombres.
0: Sí, no, me la aventó y no hay pez.
1: De los vatos que andan echando sus desmadres, hay que darles cuello de la radio.
0: Ey.
1: O sea, como regalarles boletos, pues a eso me refiero.
0: Sí, te entiendo.
1: Ese es mi punto, ¿verdad? Cada quien tiene diferentes cosas que decir, que pensar, pero saluditos. Oye, ¿y mi güerita?
0: La güerita tomó la tarde libre.
1: No la he escuchado, andaba trabajando.
0: Sí.
1: Güerita chiquilla.
0: Ahí está.
1: A ver si me mandas uno igual.
0: La güerita tomó la tarde libre, carnal. Anda haciendo unos asuntos personales. Pero sí, estoy de acuerdo contigo. Lo que dices, obviamente, cuando la gente se gana boletos, mis amigos, pues ya se los ganaron. Y ahí nosotros no podemos decirle, pues ve o no vayas, o esto, lo otro. O sea, es una lista de ganadores que nosotros mandamos a los lugares y así. O cuando son boletos para el Muri Center, pues son a través del correo electrónico. Cuando son boletos así para recintos como el Muri Center, como el HIV, son a través de un correo electrónico. Pero pues ahora sí que, mis amigos, está en uno en ser mejor persona. Eso es lo que siempre he dicho yo y lo voy a seguir diciendo. Depende de tu comportamiento la consecuencia, ¿ok? Siguiente pasapaso, muchachos, vámonos.
2: Pato, buenas tardes.
0: Buenas Mira, tardes.
2: En base al tema de conversación que tienen, aquí en Austin, desde hace muchos años atrás, tienen una muy fea costumbre de que se va a dar un tiro a una persona y se le dejan venir 5 o 6. Eso está muy mal. No se aconseja.

0: pero cuando se no hay otra salida es que se den un tiro uno a uno, que como repito, no está bien.
1: No,
0: pero
1: pues
0: ya
1: no.
0: Que lo hacen, eso de echarle un montón a la gente, termina muy mal. Que no se les olvide lo que pasó en la pulguita del Alamar, cuando andaban los tribaleros ahí echándole un montón a la raza. Madrearon a un chamaquito de como de 17 años. Le echaron un montón, bien lucidos. ¿Qué pasó? A los 8 días los agarró, mató a 2, 3 por ahí, otros los dejó inválidos, creo. A ver, ¿qué necesidad hay de eso?
1: No, pues no.
0: Por gandallitas. Entonces eso no está bien. La violencia no deja nada bueno.
1: Para nada, para nada.
0: Entonces, pues qué mal. Qué mal ejemplo damos, pero pues la gente no entiende, no entiende. Ya después no vayan cómo salir de los problemas.
1: Es correcto.
0: Pero así bueno, es. Saluditos y buenas tardes.
1: Saludos, mi amigo, gracias. Bueno, amigos, como lo acaba de decir, aquí también están, pues sobre todo está en uno, ¿no? Y también uno como padre que deja ir a nuestro, dejamos ir a nuestros hijos a los eventos, chavalones de 15 años, 16 años, ahorita que están de vacaciones, 17 años, 18 años. Uno como padre, amigo, tiene esa responsabilidad de decirle, hijo, pórtate bien, no quiero que me llamen de tal lugar y me digan que estás en problemas. Usted sabe las palabras, cómo se las dice a su hijo, porque usted lo conoce más que nadie. Pero sí, por favor, recomiéndele que no se anden emproblemando, mis amigos. ¿Para qué? Después ahí, cuando uno le anda ahí aplaudiendo a nuestro hijo, ah, es que mi hijo es un fregón, es que mi hijo es... Y hasta uno le da risa a uno. He escuchado a personas que se emocionan porque dicen, no, es bueno para los trancados y jijiji, jajaja, y va a llegar uno más bueno que el tuyo y te lo va a aplacar, y te lo puede apagar, Cálmense, mejor hay que llevar la fiesta en paz, mis amigos. Recomiéndele ahí a sus criaturas, a sus hijos, muchacho, te quiero de regreso y te quiero bien y te quiero sin ningún problema arrastrando. He dicho.
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Buenas tardes, amigo, amiga. Oye, prepárate, porque ahí viene un pedacito de una rola de Don Omar. Muy pendiente cuando la escuches. Manda un mensaje de WhatsApp diciendo la palabra o escribiendo la palabra Don Omar y puedes ganarte el registro para los boletos. Cuando salga ese pedacito de rola de Don Omar, de volada te reportas a través del WhatsApp y mandas la palabra Don Omar y tú puedes ganarte el registro para los boletos de su presentación en Austin, donde viene Don Omar. Todos los detalles en camino aquí a través de la Z. Ya no tarda en salir la canción. Ahí viene también el Dr. Z con mucha información deportiva. Buenas tardes.

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0: Felicidades a mi amiga Ana Laura Martínez, que se ganó el registro. Felicidades. Ana Laura Martínez, felicidades. Ahí ya le pedimos, porque fue la primera que llegó en ¡pum! De volada. Le pedimos ya su información. Ya te ganaste el registro para los boletos de Don Omar. Muy pendiente, porque pues ahí estaremos anunciando a la persona ganadora, ¿ok? Bueno, amigos, les platico que Don Omar viene a un gran evento, y esto va a ser en el Muri Center el 7 de marzo del 2027. Así es, en su gran concierto Don Omar en Austin, The Last King World Tour. 7 de marzo, y los boletos ya están a la venta en donomar.com para que compren los tuyos, ¿ok? Dale pues, vamos a darle la bienvenida al doctor Z, que viene cargado de información deportiva. Doctor Z, ¿cómo andamos? Buenas tardes. Pásele, pásele. Y ahora sí que, como dicen por ahí, suéltese, desembuche, desembuche.
1: Mi estimado Pato, Pato, ¿cómo estás? Un gusto de saludarte. Hoy es día 29 de junio, es lunes.
0: Así es.
1: Arrancando la semana, recta final de este sexto mes del año 2026.
0: Ahora
1: sí. Y este es el ancho mundo del deporte. Canadá, que este domingo por la mínima, in extremis, gol de Stephen Stokio, minuto 90 más 2, derrotó a Sudáfrica, que vendió cara a la derrota, y Brasil, que vino de atrás para ganarle 2-1 a Japón, están en los octavos de final de la Copa Ecuménica de Fútbol. En progreso, Alemania en contra de Paraguay en Foxboro, los guaraníes bravos, rematando la cartelera a las 8 centro, en Monterrey, Nuevo León, México, 9 del este, 6 pacífico, Países Bajos en contra de la Selección Nacional de Marruecos. Al concluir la fase de grupos de la Copa, la FIFA realizó un corte de caja reportando una asistencia récord de 4.600.000 espectadores, y detalla que los estadios han estado llenos a un 99.7%, que el promedio de asistencia es de 64.508 espectadores por cotejo. Se anotaron un total de 215 goles para una media de 3 por partido. Zona mixta de la Selección Nacional Mexicana en el centro de alto rendimiento de cara al juego de este martes contra Ecuador, serie de los 16avos de final. Es Armando la Hormiga González, delantero del Tri.
2: Sí, estamos motivados, pero nada está hecho. De nada sirve haber ganado 9 puntos, porque ahora es lo importante, ahora viene lo importante de matar a matar, y nosotros estamos concentrados en eso.
1: Luego de 7 años en el cargo, Yasser El Misael, presidente de la Federación de Fútbol de Arabia Saudita, dimitió este lunes a su cargo como consecuencia de los malos resultados en la Copa. Sentenció el comunicado a través de la red social X. Terminaron como los últimos del grupo H. Simplemente no se alcanzó el objetivo de calificar. Tras la victoria de Croacia 2-1 ante Ghana, la selección de Escocia quedó eliminada, por lo que Steve Clarke decidió dar un paso al costado de la dirección técnica, pese a que hace un mes había acordado con la federación una extensión por 4 años más. Por medio de una sentida carta, Clarke se despidió de la afición, el llamado ejército tartán. Este lunes el Manchester City anunció de manera oficial que el italiano Enzo Maresca será el sucesor de Pep Guardiola en el banquillo de los Citizens, un contrato que tendrá vigencia hasta el 2029. Maresca regresa con los Sky Blues, ya que se formó como asistente del DT catalán hace algunos años.
3: George Russell wins the Austrian Grand
1: Prix. Fecha 8 de 22 Gran Premio de Austria, que tras polémica primera posición de la parrilla de salida, George Russell de Mercedes dominó y ganó de principio a fin, pese a la presión ejercida por Max Verstappen, que entró segundo, y el líder de la temporada en la Fórmula 1, Kimi Antonelli, que fue tercero. Fin de semana de boxeo en el Berkeley Center en Brooklyn, Nueva York, en donde el estadounidense Jaron Ennis se proclamó nuevo campeón de la Asociación Mundial de Boxeo y de la OMB, al derrotar por nocaut en el séptimo asalto y arrebatarle los cinturones al puertorriqueño Yander Sayas, de 29 años. Ennis se queda con una foja de 35 peleas ganadas, 0 derrotas, 31 por la vía del cloroformo. Por la oportunidad, Patito, gracias. Buena semana, Burr.
0: Muchas gracias, doctor Z. Amigos, amigas, ya viene la hora de los corridos prohibidos para que pidas el tuyo. Manda tus saludos a través del WhatsApp. El número de WhatsApp es el 512-481-1071. Mensaje de texto, mensaje de audio. Pide tu corrido favorito, porque ahorita rezamos para complacerte con ese corrido que le gusta al viejón. Sale pues, vámonos. Aquí está la música de mi compa Chuyín. Se llama, pues, ¿cómo le hago? Pues, ¿qué le hago? Así se llama.

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0: 1-844-81-1071. ¡Vámonos, muchachos! ¿Quién se reporta? Dice por acá, ponte el corrido de vueltas. De vueltas el molino. Daba vueltas el molino. A ver, se llama el molino, compita, ese corrido. Ahorita lo vamos a poner con la banda El Recodo. Ok. A ver, por aquí está. Aquí lo tenemos, aquí está. El molino con la banda El Recodo. Ahí viene para ustedes, cómo no, con mucho gusto. Dice para acá el siguiente mensaje. Mensaje de audio. Pícale, Calladito. Pícale, pícale.
1: Hola, patrón, un gusto saludarte desde la capital tejana. Tu amigo Mariano Maldonado, el MG de la Sierra, compadre.
0: ¿Cómo andas?
1: Quiero mandar saludos para toda la raza que viene saliendo de la construcción.
0: Claro.
1: Donde quiera que trabajen, donde quiera que se encuentren, donde quiera que estén. Un saludo y un fuerte abrazo de tu corazón, su amigo, el MG de la Sierra. Y quiero que me pongas el corrido de jefe con los Tigres del Norte.
0: ¿Cómo no?
1: Porque esa va para mi selección mexicana que mañana se medirá ante Ecuador y vamos a ganar 2-1. Recuerdan, 2-1.
0: Ya está mi MG, 2-1. 2-1 dice mi compita MG, ya está poniendo su marcador para el día de mañana. Ahorita te ponemos ese corridazo que lo está solicitando. Con mucho gusto, gracias. Saludazos, viejón, sabe que lo aprecio. Dice por acá el siguiente mensaje. Dice el corrido del Cejas del 1 al 100. Ahorita lo buscamos, amigo. ¿Cómo no? Con mucho gusto. Siguiente guasapazo, échale.
2: Pato.
0: Venga, venga, venga.
2: Para el grupo de la Yellowstone, el grupo de la muerte.
0: Órale, ya está.
2: Gallero, para el Chucky.
0: ¡Hola, Chucky!
2: Ahí con el corrido del Ringo del Gallo Giro.
0: El Ringo del Gallo Giro. Claro que sí, mi amigo. Ahorita lo ponemos con mucho gusto. Vamos a poner uno tras otro, mis amigos. Uno tras otro para que nadie se me quede fuera. Es más, vámonos empezando macizo, compita. Se llama el corrido del...

0: 1071, mis amigos. Buenas tardes, buenas tardes, buenas tardes, buenas tardes. Ay, disculpe. Vámonos a más mensajes, a ver, calladito, pícale, pícale, ¿qué está diciendo por acá la people?
1: Pato, pato, un saludo ahí para el amigo Julio, que se va durmiendo.
0: ¡Hola, Julio!
1: Fiesta.
0: ¡Hombre, ese Julio!
1: Todo.
0: ¡Anda bien crudo!
1: El corrido, el coquillo.
0: ¿Carro Coco?
1: Con Chalino Sánchez, ¿sabes? Sale por el corrido ese.
0: ¿El corrido? Porfa. El corrido del coquillo con Chalino. A ver, ahorita lo buscamos, dice compa Pato. Dice, ¿cómo andamos? Dice, dígale a todos mis paisanos que el pocoloco de Cayo está caliente. Ya saben que no lleguen por ahí, que en esa área está caliente. Ahorita. Ok, mi amigo, gracias, gracias por el informe. Sí, pues está bien caliente ahorita, está el solezazo, ya sabrá cómo está todo ahorita, mi amigo. Hay que hidratarse, pero con agüita, que se esperen las otras agüitas, hombre. Siguiente paso a paso.
2: Pato, Pato, compa Pato.
0: ¿Cómo andamos, viejón? Buenas tardes. Pato. ¿Qué dice?
2: Un correrazo, porfa, Pato.
0: ¡Ándele! ¿Cuál será, mi amigo?
2: Gerardo González con Raúl García y su grupo Cabildo.
0: Ah, sí.
2: Súbale, cochos.
0: Órale, pues. Cochos. Ahorita se lo vamos a poner ese correrazo, claro que sí, Gerardo González. A ver, Caíto, búscatelo.
3: Pato, patito, patito, patito.
0: ¡Mande!
3: Extraño, patito.
0: Yo también, Manda, patrón.
3: Saludos, buenas tardes, buenas noches, buenos días, señoras y señores. Y aquel batido. Ponme el corrido de el Pimpón.
0: Pimpón es un muñeco. ¿Ese? Ahorita lo busco, pa. Ahorita lo busco. Pero antes me están pidiendo este corrido. Vamos a complacerlo.
4: Gerardo González ha llegado.

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0: Ahí está, qué corridazo. El Taur con Vicente Fernández en la hora de los corridos prohibidos. Vámonos con más saludos del WhatsAppazo. Más saludos, mensajes de texto, mensajes de audio.
1: Pato, un corrido de los hermanos Rodríguez se llama Ja Ja Ja. Así
0: sí.
1: Como se escucha.
0: Sí,
1: como
0: sí, sí, sé cuál
1: si
0: es.
1: Si escribieras como ja, ja, una risa.
0: Sí, así se llama.
1: Para el Pitofino y para el Birrias, Mr. Chivo.
0: Órale, hasta ahí viene en camino ese corridazo, mi amigo. Con los hermanos Rodríguez, dice por acá el siguiente mensaje. Dice, Pato, Patito, dice, buenas tardes, mandan un saludo al Tavo de la compañía Chasco, mejor conocido como el papá Chochino, dice, con el corrido del árbol de la horca. A ver, el árbol de la horca. Cayito. Aquí lo tenemos ya. Lo tenemos con, vamos a ponerlo con los sementales, pa. Sí, con los sementales de una vez, hombre. Dice por acá el siguiente mensaje, dice, saludos palmechas de la Yellowstone, dice, ¿cuántos abres el bar? Ya se necesita, ok. Siguiente mensaje, dice, compa Pato, buenas tardes, dice, ¿me puede poner el corrido de la carga fina de Beto y sus canarios? Y saludos a todos los de Texas Roofing, saludos viejones, muchas gracias. Siguiente mensaje por acá que nos mandan, dice, ay, nos van escuchando ahí en la carretera. Con mucho cuidado, mis amigos que van en el camino, el volante. Mucha precaución. Siguiente mensaje, mensaje de audio. ¡Chale!
1: Buenas tardes, mi Patito.
0: Buenas tardes, amigazo.
1: La bandera por ahí, la Z, la mera neta.
0: Eso, pa, muchas gracias.
1: Saludazo, Patito, por ahí para el Adrián, el amigo Adrián Pérez.
0: Ándele, claro.
1: De Covadonga City.
0: Ándele, pues.
1: Y su mano derecha, el Chóngolo, o el Cartas, igual de Covadonga. Para Yeye, el gran Jason. Igual, puro Covadonga City.
0: Covadonga.
1: Parte del primo Lazarina, el hidrocálido. Ya te la sabes, Pato.
0: Ándale, pues, claro, mi amigo, claro.
1: Y ánimo, ánimo al cuadro, Pato. Con el corridazo de las águilas andan sueltas o solas, no sé cómo dicen ellos. La cosa es que son águilas. Para Cuba y para la selección mexicana, que vamos a ganar.
0: Sí, claro que sí, mi amigo. Mañana estaremos en Plaza de Toros R3. Mañana desde las puertas abren a las 5 de la tarde, mis amigos. Mañana nos vemos. Obviamente por allá el Pato y la Güerita andaremos desde las 3 de la tarde por allá, mis amigos. Para que se preparen. Mañana es el día Plaza de Toros R3. Por ahí nos vemos para este gran partidazo donde llega música en vivo como la banda La Elegida. Y viene el grupo nativo desde San Luis Potosí. Así que, mis amigos, prepárense. Mañana es el día, Plaza de Toros R3. Puertas abren a las 5 de la tarde, donde se enfrenta México contra... bueno, me dicen por acá, mis amigos, que va a estar... que muchos dicen que se le va a poner difícil a México. Yo digo que no está difícil para México, ¿ok? Pero... pues bueno, vamos a ver mañana a ver de cómo nos toca. Se va a enfrentar México contra Ecuador. México contra Ecuador en las pantallas gigantes de ahí de la Plaza de Toros R3. Así que por ahí nos vemos desde las 5 de la tarde. ¡Vámonos! ¡Se llama!

0: los corridos prohibidos con tu compa el Pato. Buenas tardes, amigos, amigas. Oye, te invito para que mandes la palabra de texto al WhatsApp canastazo. Manda la palabra de texto canastazo al WhatsApp y te ganas el registro. Mándala ya al 512-481-1071 a través del WhatsApp, la palabra de texto que diga canastazo y te ganas el registro, ¿ok? Vamos a regresar para felicitar a la persona ganadora y también regresamos para más saludos del WhatsAppazo. ¡Sí, señor! Esta es la hora de los corridos prohibidos.
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0: vamos a felicitar a nuestro amigo Sergio Vázquez Pérez. Él es el ganador del canastazo. Más bien, del registro para el canastazo. Así que felicidades, mi amigo Sergio Vázquez Pérez. Por favor, mándanos tu información y ahorita te vamos a registrar. Amigos, por acá me están pidiendo el corrido de Se les pedó Baltasar con los cachorros de Juan Villarreal. Hombre, ahorita los vamos a complacer, pero antes quiero recordarte que mañana martes estaremos en la Plaza de Toros R3. Mañana te esperamos. 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El partido empieza por ahí como a las 7. Así que llega temprano, agarra tu mejor lugar, porque ahí estaremos en Plaza de Toros R3, ¿ok? Así que por allá nos vemos para ver el partidazo de nuestra selección mexicana, ¿ok? Y también va a haber música en vivo, viene la banda la elegida de Austin, y va a estar Grupo Nativo también directamente desde San Luis Potosí, así que no se lo pierdan. 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